0: buena música. Entonces, aquí arrancamos con Canciones Infinitas en el programa.
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0: Entonces, les presento de inmediato a Víctor Manuel con una bella baladita romántica.

Saludamos a la familia Cabrera Arévalo en la Isa Gordóñez. Fieles oyentes del programa. La garganta no funciona. Estamos un poco afónicos. Pero ahí echamos pa'lante. 19:10, 7:00 p.m. Soy Orlando González, te acompaño hasta las 21:00.

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Muy bien, señoras y señores, continuamos aquí en el programa Noches de Bohemia a través de la frecuencia 93.7. Soy Orlando González, te acompaño hasta las 21 horas. Música bonita. Aquí estamos de regreso a casa escuchando Noches de Bohemia. 19 horas 23 minutos, 7 de la noche, 23. La radio que te acompaña. Los momentos únicos. Gracias por estar ahí.

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2: Muy bien, continuamos en esta parte del programa, señoras y señores, 19:33. La familia Takuri Nieto en Zaruma, la familia Huamán, que nos escucha en Motupe, para saludar también a todos nuestros amigos que viajan por rutas y carreteras de la provincia de Loja, quienes nos siguen en la señal en www.radioboqueronfm.com. A la familia Cabrera Arévalo en la Isaac Ordóñez. Continuamos hasta las 21 horas con Noches de Bohemia. Muchas gracias. Saludos, 09-9715-0040. Ya la próxima semana vamos a trabajar con el WhatsApp de la radio. Lo que pasa es que tenemos un pequeño inconveniente acá en nuestra mesa de trabajo, en mi computadora. Por esa razón no hemos podido instalar nuevamente el teléfono, pero creo que para la próxima semana con nuestro técnico Fernando ya tendremos habilitado el número de WhatsApp de la estación Boquerón FM 93.7. Mientras tanto, continuamos con más música.

0: Bueno, qué canciones maravillosas aquí en la radio, pero es tiempo de la publicidad. Volvemos enseguida.
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0: Acaríciame la canción que estamos escuchando.
1: ¿Y qué importa?
0: Aquí en la frecuencia 93.7 Radio Boquerón.
1: Pues mañana.
0: Las 20 horas con 33 minutos, 8 de la noche 33.
1: El que estén.
0: Llueve en la ciudad de Loja. Frío terrible. Ya no sabemos qué hacer, tanta lluvia y tanto viento. Pero seguimos acá en la radio, saludando a toda la gente que ya llega a su casita. De regreso a casa, escuchando Noches de Bohemia.
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0: La radio adictiva. Échame a mí la culpa. 20:34.

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2: Muy bien, muy bien, muy bien, señoras y señores. 20:51, 52 minutos, 8:52 y avanzamos ya en la recta final del programa Noches de Bohemia a través de Boquerón FM 93.7.

Señoras y señores, 4 minutos y llegamos a las 21:09 de la noche. Estamos terminando el programa a esta hora de la noche, Noches de Bohemia. Muchas gracias por la sintonía que nos han brindado. Ya viene Eduardo Valdivieso a las 21:00 ya mismo con el programa Emociones. De nuestra parte, gracias, buenas noches. Mañana los espero a las 18:00. Hasta mañana.

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0: Buenas noches, saludos cordiales, amigas y amigos, en este jueves 2 de julio de 2026. Esta noche romántica inicia ya nuestra programación muy especial, muy sentimental, es...
1: Emociones.
0: Siempre por la frecuencia...
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0: 21:13, estamos listos para presentar nuestra programación. Bienvenidas, bienvenidos, hasta las 0 horas. Les acompañamos a través de la señal de Boquerón 93.7 en nuestra programación La Cita Romántica de todas las noches. 0999-6258-85, totalmente disponible y habilitado para que ustedes se contacten con nosotros, nos hagan llegar sus mensajes, sus audios, de pronto también peticiones musicales en esta noche romántica para que ustedes realicen contacto con nosotros en este jueves antes a la, al fin de semana. Bienvenidas y bienvenidos, Eduardo Valdivieso en la conducción del programa, con todo lo mejor de el sentimiento romántico y los éxitos que suenan ya acá en la radio.

Esto es Emociones en la Noche. 21 horas, 24 minutos. Estamos compartiendo momentos románticos en el jueves.

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0: A esta hora, momentos inolvidables. El segmento de Solo Recuerdos, años 70, años 80 y años 90, suenan acá en la radio en la frecuencia
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0: Hasta las 0 horas, Solo Recuerdos Especiales, momentos para el corazón.

Recordar es volver a vivir. Estamos presentando Emociones, el segmento romántico y especial con los recuerdos de todos los tiempos. 0999-6258-85. Estamos disfrutando de momentos inolvidables.

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Buenas noches, siempre con música romántica, música especial, éxitos de todos los tiempos y con mucho sentimiento en este jueves, jueves de emociones.

Qué buenos recuerdos en la noche. 22 horas y 21 minutos. Mañana viernes estamos en la programación del San Viernes con lo mejor del concierto rocolero, con el concierto de pasillos, de valses. Todos los viernes de 21 horas a 0 horas, nuestra programación el San Viernes Rocola sin Chuchaqui. Así que cordialmente invitados también para que nos escuchen, nos sintonicen todos los viernes a partir de las 9 de la noche. Vamos con más temas y canciones especiales.

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1: Eduardo, me encanta tu programa.
2: Es la música romántica, las baladas de siempre, las que a pesar del tiempo continúan.

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23 horas 56 minutos. Señoras y señores, llegamos así a la parte final de nuestro programa, de nuestro espacio Emociones en este jueves 2 de julio de 2026. Estamos finalizando nuestra programación. Gracias a ustedes por habernos permitido acompañarles y disfrutar juntos de todo este entorno romántico. Felicidades. Mañana estamos de San Viernes acá en la programación de Rocola Sin Chuchaqui a partir de las 21 horas. Gracias, felicidades. Hasta mañana.

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Bueno. Sí, todavía llego. 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

voy a despedir esta noche con una canción que, bueno, ya hay versiones de todo tipo de esta canción. Hay versiones norteñas, hay versiones poperas, hay versiones de versiones por chamos, por bandas, por tanta gente que la canta como si fuese un himno, porque ya lo es, porque ya pasó la barrera del tiempo, del espacio y de todo tipo de condiciones. Y eso es lo que hace la música. Nos une, nos habla, nos comunica, nos conecta. Y tengo mucha suerte de haber nacido con este regalo y que lo podamos celebrar después de tanto tiempo juntos. Es una maravilla. Sigamos celebrando esto, porque esto es una fiesta de música. Y bueno, ya les dije cuánto futuro nos queda. Agradecida profundamente con todo ese público que nos va a ver en este especial maravilloso. Gracias, bienvenidos a este pedazo de mi vida. Gracias.

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3: ¿Qué tal, amigos? Los especiales de Cantares Ecuatorianos tuvo el gusto de visitar el hogar del maestro Guillermo Rodríguez, quien conversó con nosotros. Les tendremos una interesante entrevista. Conocerán cómo se hizo el Yaraví Puñales y presentaremos una pequeña biografía del compositor quiteño Gonzalo Moncayo. Empezamos esta audición escuchando al Requinto de Oro de América, don Guillermo Rodríguez Vivas, en una de sus últimas grabaciones. Grito del alma, un albazo del compositor Víctor de Veintimilla.

0: Bien, amigos, aquí en Cantares Ecuatorianos estamos con una de las figuras más importantes que tiene la música ecuatoriana, como es la presencia en el arte musical nacional de Guillermo Rodríguez Vivas, un artista de una categoría realmente extraordinaria. Tengo el gusto de conocerle muchísimos años, cuando nos hacía vibrar con su trío Los Embajadores, cuando con los diplomáticos hacía canciones o nos interpretaba la música instrumental de calidad con el trío Cuerdas y Fantasía, o escuchar las grabaciones que le hacía acompañándole a doña Carlota Jaramillo, y creo que a todos los artistas nacionales. Y de último, pues, la satisfacción enorme de saber que Guillermo, con su arte y su forma de ser, acompaña a un nuevo valor de la canción latinoamericana, mundial, como es Juan Fernando Velasco. Y escuchar, como le decía a Juan Fernando, los mismos arreglos de un tema de Jorge Araujo Chiriboga, como Sendas Distintas. Guillermo, para mí es una satisfacción venir a tu casa, estar contigo, saludar con tu señora esposa y pues contarte que estamos emocionados por el hecho de que tú sigues haciendo música y ahora con las nuevas generaciones. ¿Cuál sería tu saludo para nuestros amigos oyentes que son ávidos de la música ecuatoriana y de sus personajes?
1: Bueno, muchísimas gracias, Gustavito, la presencia tuya. Para mí es un gusto enorme. Amigos de tantos años, siempre nos has llevado muy bien, nos hemos respetado y todo, y te he estimado en alto grado, mi querido Gustavo. Y es un gusto que estés en mi casa, que es la tuya.
0: Guillermo, ¿cuántos años de actividad profesional tienes ya?
1: Bueno, como yo toco, primero yo comencé con bandolín cuando yo estudiaba en el colegio El Cebollar. Ahí comencé yo con bandolín, después cogí bandola, luego guitarra. Entonces, después ya los grupos que yo he formado, como son los Troveros Criollos, con Gonzalo Moncayo, Luis Gonzalo. Romero. Entonces, con Gonzalo Moncayo, también un buen elemento, buen compositor. Segunda voz de los Troveros Criollos. Y ese fue mis inicios. Y alcanzó gran éxito esas grabaciones que se hizo en discos de Fero Guzmán.
0: Bien, luego vamos a hablar también sobre unos temas ecuatorianos que Guillermo gentilmente me acaba de entregar, un álbum que se llama Canto Aloha, donde está Guillermo precisamente, y también vamos a escuchar a Flavio Fernández Espinosa, Luis Pertigui, un gran amigo nuestro, Jorge Augusto Álvarez y Luis Alberto Fernández. Aquí tenemos este Amor Grande y Lejano.
1: Sí.
0: Este pasillo lo interpretas Guillermo, en este disco.
1: Sí, yo toco ese disco.
0: Es de Ángel Olivas Araujo.
1: Sí, ahí toco algunos temas de música instrumentada. Lo mismo, es artistas lojanos muy buenos también. Cantan muy bien.
0: Dicen que Loja es la cuna de los grandes artistas, ¿no es cierto?
1: Y todavía no se ha lanzado esa grabación, porque quieren que yo viaje a Loja para hacer el lanzamiento de este CD, un álbum. Entonces quieren hacer una casa de la cultura de allá.
0: Vamos a escuchar entonces en el programa esta canción hermosísima de Ángel Leonidas Arau, que se llama Amor Grande y Lejano, interpretado por el requinto de oro de América, don Guillermo Rodríguez Vivas.

0: Presentamos a continuación una pequeña biografía del compositor quiteño Gonzalo Moncayo.
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2: Alberto Gonzalo Moncayo Narváez nace en Quito el 23 de enero de 1927. Proviene de una familia de pintores. Su padre, Carlos Moncayo, fue un gran pintor y su tío, Héctor Moncayo, uno de los mejores miniaturistas del país. Aprendió a cantar y a tocar guitarra desde muy niño y cuando apenas era adolescente, empezó a componer.
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2: Conformó el cuarteto Los Troveros Criollos, hizo dúo con Frecia Saavedra, Lida Uquillas y otros artistas. Viajó a Colombia y a Estados Unidos, donde tuvo gran acogida como músico y compositor.
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2: La primera obra musical de Gonzalo Moncayo fue el pasillo Madre, cariñito santo, y tiene a su haber los pasillos Lamento, Quito glorioso, Dolor del alma, Ausencia, Para ti y Subyugante, Los pasacalles, Linda y barreña y Dulce locura. Muere en Quito el 9 de noviembre de 2004.
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0: Bien, amigos, continuamos aquí en este conversatorio, en este diálogo que estamos manteniendo con el maestro Guillermo Rodríguez. Tú fuiste forjador de muchos tríos y muchos grupos musicales. ¿De cuáles te acuerdas a este momento?
6: Bueno, cuando había Radio Quito, yo formé parte de los
0: ¿Barrieros?
6: Barrieros.
0: Claro, los Barrieros.
6: Que era con Rodrigo Barreno, Gonzalo Carrasco.
0: Sí, señor.
6: En las trompetas. En el piano era Huberto Santa Cruz, en el bajo era Carlos Bonilla y mi guitarra en ese tiempo porque no había requinto. Después hicimos los Troveros Criollos, luego acompañé a las hermanas Mendoza Suasti, al dúo también famoso del Benítez Valencia,
0: claro,
6: que por cierto nadie les ha superado a ellos. Los Niños Naranjo muy buenos, pero el alma, el sentimiento que tenía Benítez Valencia muy difícil de igualar.
0: Pero dices tú que empezaste tocando la bandolina, la bandola,
6: bandolín,
0: la guitarra, ¿no es cierto? Y luego, ¿cuándo fue el momento en que cogiste el requinto y empezaste a interpretar como lo haces hasta ahora?
6: Bueno, el requinto cogí la primera vez yo cuando estuve en gira con los hermanos Jervis y Guillermo Rodríguez. Entonces yo fui ahí que bauticé, para que no sea los hermanos Jervis y Guillermo Rodríguez, yo puse un solo nombre que eran Los Embajadores. Y yo me acordé de Los Embajadores del tango que vinieron acá al Ecuador, un conjunto argentino. Entonces, hablando con Rafael y Carlos, le digo, tengo la idea, pongámonos un solo nombre, Los Embajadores.
0: Porque antes ellos eran Los Tan Pequeños, ¿no?
6: Los Tan Pequeños eran. Y como tenían nombre mexicano, todos creían que era grupo mexicano. Ahí fue que cogí la primera vez el requinto porque estaban en furor el trío Los Panchos.
0: ¿Y qué pasó? O sea, ¿acoplaste enseguida?
6: Entonces yo, para mí era bastante difícil porque yo acostumbrado a hacer la prima solo en guitarra. Entonces yo fui gran amigo de Alfredo Gil. Entonces me dice, si eres una maravilla de manos que tienes vos, vente a mi casa, tocamos juntos, yo te doy unas notas musicales, tienes un estilo precioso. Entonces él fue que cuando hicimos un mano a mano
0: con
6: los Diamantes, y hacían mano a mano también Pedro Infante y Jorge Negrete en el Teatro Lírico.
0: Yeah.
6: Entonces le digo, mi querido Alfredo, ahí fue que me bautizó como el requinto de oro de América.
0: Yeah.
6: Porque nosotros, dicha sea la verdad, les superamos a los Panchos, porque ellos cantaban solo boleros, pero en cambio nosotros cantábamos pasillos, valses, bambucos, hasta música mexicana, porque Rafael tenía un buen falset para la música mexicana. Entonces yo le agradecí esa distinción tan grande a nivel mundial, mi querido Alfredo, que me hayas bautizado como el requinto de oro de América. Pero también perjudicial, le digo, porque en mis giras, como dices, el requinto de oro, me robaron el requinto pensando que era de oro.
0: Escuchemos otra canción con Guillermo Rodríguez aquí en este disco que se llama Canto Aloha. Vamos, aquí está Nocturno, ¿no? Vamos a escuchar, y por pedido del maestro, precisamente este clásico, este himno de la canción nacional, como es el pasillo nocturno del compositor Homero Iturralde. Escuchen ustedes y transpórtese realmente a ese sentimiento que pone Guillermo cuando interpreta el requinto. Nocturno con Guillermo Rodríguez.

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1: Muchos caminos se han dado por ir detrás de la música. A muchos he conocido y mucho me he deleitado. Aquí les quiero contar todo lo que me ha pasado. ¿Qué tal, mis amigos? Quiero contarles que el destacado compositor otavaleño Don Ulpiano Benítez, padre del recordado cantante Gonzalo Benítez, fue quien compuso uno de los yarabíes más conocidos de nuestro cancionero nacional, el famoso Puñales, que según su autor fue creado en uno de sus viajes por la comarca imbabureña, a donde viajaba constantemente porque

0: Gonzalo Benítez me dijo que cuando su padre creó este yarabí, lo hizo con una inspiración que le salió desde lo más profundo de su corazón.
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0: Por eso cuenta que esta melodía es un

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1: Bien, vamos terminando ya este conversatorio. Qué pena que no tengamos el tiempo suficiente para poder seguir dialogando, pero habrán algunas otras oportunidades. Y quiero decirles a nuestros amigos oyentes que le veo a Guillermo realmente muy bien. Dios le ha dado la bendición de la salud, está muy consciente, muy claro sobre las cosas que hace. Y eso a nosotros nos alegra muchísimo, porque ha pasado tanto tiempo. Guillermo ha estado en diferentes generaciones y siempre se ha mantenido como lo que él ha sido, un artista de calidad, de primera, respetuoso de todos, y además un hombre que ha hecho muchísimo por la música nacional. Guillermo, ¿qué te parece este asunto de tu participación en un disco que va dedicado, bueno, el disco va dedicado a todos, pero hay una cierta dirección, podríamos decirlo, hacia la juventud? El aporte tuyo va a hacerles pensar un poco a las nuevas generaciones de que tenemos una hermosa música ecuatoriana, con Juan Fernando Velasco específicamente.
2: Bueno, a mí me encantó la... Me llamó Juan Fernando Velasco y me dijo: hablo con el maestro Guillermo Rodríguez. Le digo: sí, con el mismo, con quien tengo el gusto yo. Entonces me dice: maestro, habla con Juan Fernando Velasco. Entonces yo le dije: también soy su admirador. Entonces me dice: le puedo visitar en su casa. Porque la idea mía, usted grabó con Carlota Jaramillo en Sendas Distintas. Entonces quiero su mismo arreglo, dice, porque es una maravilla esa introducción. Entonces le dije: encantado. Vino acá y me llevó al estudio de grabación. Cuando yo llegué, entonces yo afiné mi requinto a la orquesta, me puse los fonos y enseguida comenzamos la grabación. Le encantaba.
1: Pero esa Juan introducción Fernando, tú la sabías de memoria.
2: Sí, claro. Uh-huh. Y se emocionó Juan Fernando, se le fueron las lágrimas, también me abrazó. Entonces me dijo que estaba muy feliz de haber logrado el acompañamiento mío con Juan Fernando.
1: Guillermo, ¿qué significa para ti la música ecuatoriana? ¿Qué significa allá las postrimerías de tu vida?
2: Bueno, a mí me ha encantado, Gustavito, toda la vida, desde muy muchacho, la música ecuatoriana. Entonces, mis giras, lo primero que he hecho con los grupos que yo he formado como los embajadores, de siempre dar un realce a la música nuestra ecuatoriana. Y hemos puesto muy en alto la música del Ecuador.
1: ¿Cuál ha sido el momento más importante en tu vida artísticamente hablando? ¿Cuándo fue que tú te sentiste, pero casi, casi realizado?
2: Eso fue en México.
1: En México, ¿no?
2: Sí, porque era un país tan nacionalista y un país muy difícil, porque cuando nosotros llegamos los embajadores estaban en apogeo grande los Panchos, y era muy difícil ponerse a cantar y tocar al lado de ellos.
1: Claro.
2: Ajá. Entonces interpretamos Pasillo Sombras, me acuerdo, Lamparilla, nadie nos, ni un aplauso. Entonces cuando se emocionó la gente, cuando yo toqué la guajira, es Amanecer Guajiro.
1: Ah, sí, sí,
2: donde
1: sí.
2: Donde yo destaco mi requinto, sí. Entonces la gente, el público mexicano, se puso de pie y aplaudieron esa interpretación de la guajira.
1: Claro.
2: Y ahí fue que se nos abrieron las puertas para los embajadores.
1: ¿Estuviste en el Blanquita, sí, no?
2: En el Teatro Blanquita, comenzamos en el Folies, porque nosotros nos presentamos ahí con el álbum, con el señor César Guerra. Entonces él cogió el álbum y cerró el álbum. Dijo: a mí no me interesa ver las fotos ni cortes de periódico. ¿Qué saben hacer? ¿Tienen las guitarras ahí? Queremos oírles. Entonces ahí sacamos las guitarras, cantamos. Le encantó al señor César Guerra. Entonces me dijo: vean, muchachos, el grupo es muy lindo. Muy buena guitarra, buenas voces, lindo acople. Yo no soy juez. Aquí hay una función de gala gratuita los días jueves en México, en el Teatro Folies. Entonces dice: yo les voy a presentar. Cogió el micrófono, entonces me dijo: les tengo una sorpresa, querido público mexicano. Yo he sabido, dice, que un artista mexicano cuando va al Ecuador es muy bien recibido. Es muy, le acepta mucho, le atiende mucho, con mucho cariño. Entonces dice: igual quiero que correspondan a esos muchachos del trío Los Embajadores. Ahí nos abrieron las puertas, él nos presentó. Entonces dijo: según la reacción del público, entonces hacemos un contrato. Y si no ha reaccionado la gente, no ha pasado nada. Nos regresamos. Pero Dios nos ayudó mucho y gustamos bastante.
1: Finalmente, Guillermo, ¿qué dirías tú a las nuevas generaciones? ¿Cuál sería tu mensaje para ellos?
2: Bueno, me encanta para la juventud que tiene, y es hora de que nos reemplacen a los artistas que hemos sido la pauta para la música nuestra. Hay jóvenes muy hábiles, tocan muy bien sus guitarras, cantan muy bien, y me encanta que sigan progresando y copiando los discos, porque todos hemos comenzado así, así es.
1: ¿Hasta cuándo tu arte, Guillermo?
2: Hasta cuando Dios dé salud y vida, Gustavito.
1: ¿Y ese sentimiento, ese corazón?
2: Todavía muevo los dedos y Dios me ha bendecido porque estoy en buenas facultades de seguir grabando y presentándome en público, pero desgraciadamente ahorita no tengo grupo yo. Fallecieron los compañeros míos, Rafael y Carlos, entonces ahora me he dedicado a hacer música instrumentada.
1: Claro.
2: Y me diste una idea buena. Yo cuando vine la primera vez de México, yo fui la idea de invitar a Segundo Bautista y Nelson Dueñas para hacer un conjunto de guitarras.
1: Claro, las cuerdas y fantasías.
2: Y dicha sea la verdad, el mejor grupo que yo he formado de guitarras.
1: Sí, señor, tienes toda la razón. Muy bien, Guillermo, para mí ha sido una satisfacción estar en tu casa, saludar con tu esposa, verte y alegrarme de que estás muy bien, las facultades, como tú dices, están ahí intactas. ¿Cómo no quisiera que vivas muchísimos años para que sigas interpretando con esa forma especial, un estilo propio? Espero que no solamente tengamos este disco último que se llama Canto a Loja, sino que existan muchos más.
2: Claro.
1: Y que los jóvenes, así como Juan Fernando Velasco, se fijó en ti, en tu arte, también se fijen en otras cosas que puedes hacer.
3: Y para despedirnos, una canción dedicada a una de sus hijas, Mónica. Este es un pasillo ligero que interpreta Guillermo Rodríguez, de su inspiración.
1: Muchas gracias, Guillermo.
2: Muy bien, usted.
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El tren de la vida. La vida no es más que un viaje por tren, repleto de embarques y desembarques, salpicado de accidentes, sorpresas agradables en algunos embarques y profundas tristezas en otros. Al nacer, nos subimos al tren y nos encontramos con algunas personas, las cuales creemos que siempre estarán con nosotros en este viaje, nuestros padres. Lamentablemente la verdad es otra. Ellos se bajarán en alguna estación, dejándonos huérfanos de su cariño, amistad y su compañía irreemplazable. No obstante, esto no impide a que se suban otras personas que nos serán muy especiales. Llegan nuestros hermanos, nuestros amigos y nuestros maravillosos amores. De las personas que toman este tren, habrá los que lo hagan como un simple paseo. Otros encontrarán solamente tristeza en el viaje. Y habrá otros que, circulando por el tren, estarán siempre listos en ayudar a quien lo necesite. Muchos al bajar dejan una añoranza permanente. Otros pasan tan desapercibidos que ni siquiera nos damos cuenta que desocuparon el asiento. Es curioso constatar que algunos pasajeros, quienes son tan queridos, se acomodan en vagones distintos al nuestro. Por lo tanto, se nos obliga a hacer el trayecto separados de ellos. Desde luego, no se nos impide que durante el viaje recorramos con dificultad nuestro vagón y lleguemos a ellos, pero lamentablemente ya no podremos sentarnos a su lado, pues habrá otra persona ocupando el asiento. No importa, el viaje se hace de este modo, lleno de desafíos, sueños, fantasías, esperas y despedidas, pero jamás, jamás regresos. Entonces, hagamos este viaje de la mejor manera posible. Tratemos de relacionarnos bien con todos los pasajeros, buscando en cada uno lo que tengan mejor. Recordemos siempre que en algún momento del trayecto ellos podrán titubear y probablemente precisaremos entendernos, ya que nosotros también muchas veces titubearemos. Habrá alguien que nos comprenda. El gran misterio, al fin, es que no sabremos jamás en qué estación bajaremos, mucho menos dónde bajarán nuestros compañeros, ni siquiera el que está sentado en el asiento de al lado. Me quedo pensando si cuando baje el tren sentiré nostalgia. Creo que sí. Separarme de mis mejores amigos será doloroso. Dejar que mis hijos sigan solos su camino será muy triste. Pero me aferro a la esperanza de que en algún momento llegaré a la estación principal. Y tendré la gran emoción de verlos llegar con un equipaje que no tenían cuando embarcaron. Lo que me hará feliz será pensar que colaboré para que ese equipaje creciera y se hiciera valioso. Hagamos que nuestra estadía en este tren sea tranquila, que haya valido la pena. Hagamos tanto que cuando llegue el momento de desembarcar nuestro asiento vacío, deje añoranza y lindos recuerdos a los que en el viaje

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0: Amanda Miguel. Gracias, Amanda, por estar con todos nosotros, por alegrarnos la vida.
1: Felicidades.
0: Con tu presencia, con tu voz.
1: Leo, felicidades, muchas felicidades. Gracias, gracias a todos.
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2: Si yo tuviera que decirme a mí misma cuando yo era joven algo, le diría que hay tiempo para cometer errores y para enmendarlos, que la vida es mucho más larga de lo que creemos. Y diría también que traten de tener amigas. Las amigas duran para toda la vida. Los amantes, los maridos, incluso los hijos vienen y se van. Las amigas se quedan. Y las mujeres juntas son invencibles. Las mujeres solas son muy vulnerables.

0: Ay, me destruí el dedo.
1: Hasta es eso, no tendrías por qué. Sí. ¿Cómo te
0: así?
1: Ay, pues sí, también.
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3: Si no quieres tener cáncer antes de los 50, deja estos 6 hábitos inmediatamente. El 90% de las personas lo hace todos los días sin saber que están alimentando células cancerígenas. Número 1. Calentar comida en el microondas en recipientes de plástico. El calor libera químicos que alteran tus hormonas y desencadenan crecimiento celular anormal. Número 2. Comer carne quemada o carbonizada. Esas partes negras y crujientes contienen carcinógenos que dañan tu ADN directamente. Número 3. Usar desodorante normal con aluminio. Se absorbe a través de tu piel y se acumula en el tejido mamario donde se desarrollan los tumores. Número 4. Este es el que casi todos hacen. Dormir con tu celular debajo de la almohada o junto a tu cabeza. La radiación electromagnética interrumpe el proceso de reparación de tus células mientras duermes y con los años ese daño celular se convierte en cáncer. Número 5. Tomar de botellas de agua de plástico que quedaron en autos calientes. El calor activa toxinas que se filtran en tu agua y atacan tus órganos. Y número 6. ¿Comer azúcar todos los días? Las células cancerígenas se alimentan de glucosa y cuando inundas tu cuerpo con azúcar, literalmente estás alimentando tumores. Deja esto ahora o paga el precio después.

0: Muchas gracias.
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0: Hay personas con las que no se puede hablar, porque no escuchan para entender, escuchan para defenderse. No importa lo que digas, te van a transformar en una batalla, en una guerra, porque para ellos toda conversación es una amenaza. No te están discutiendo a vos, están discutiendo con alguien del pasado, con la madre que no los escuchó, con el padre que los hizo sentir pequeños, con la pareja que los traicionó, con esa versión de sí mismos que todavía no perdonaron. Y ahí entendés que no tiene nada que ver con vos, que podés hablar con toda la calma del mundo, pero si el otro no sanó su ruido interno, te va a escuchar con la herida, no con el corazón. Por eso ya no discutís para ganar ni para explicar, porque aprendiste que no se puede razonar con alguien que todavía vive a la defensiva. Que algunas personas no necesitan una conversación, necesitan terapia, tiempo, silencio. Y la verdadera madurez es entender que no todo se puede arreglar hablando, que no toda distancia es ego y que a veces el amor más grande es retirarte con respeto. No para castigarlos, sino para no quedar atrapada o atrapado en su tormenta. Algunas discusiones, créeme que no son con vos, son con su propio pasado.
1: Queridos hijos, algún día, cuando ya no esté más en esta tierra y se acaben las páginas de mi vida, ustedes serán de mis mejores capítulos. Y sí, sé que probablemente ahora no lo estoy, pero procuren mantenerme en su corazón, porque ustedes siempre están en el mío, y nada, ni nadie, ni siquiera el tiempo, lo podrá cambiar. Quiero hijos. Muchísimo. Lo quiero.
2: Padre nuestro que estás en el cielo, santificado sea tu nombre. Venga a nosotros tu reino. Hágase tu voluntad en la tierra como en el cielo. Danos hoy nuestro pan de cada día. Perdona nuestras ofensas, como también nosotros perdonamos a los que nos ofenden. No nos dejes caer en la tentación y líbranos del mal. Amén. Señor, en medio del ruido de la vida, detengo mi alma un momento para escucharte. Tantas veces corro sin rumbo, buscando respuestas que solo tú puedes darme. Tantas veces cargo pesos que no me corresponden, olvidando que tú me invitas a descansar en ti. Hoy me rindo, Señor. No quiero avanzar sin tu guía. No quiero seguir acumulando miedos ni ansiedades que roban mi paz. Enséñame a confiar, incluso cuando no entiendo el camino. Recuérdame que tu tiempo es perfecto y que tus planes son mejores que los míos. Renueva mis fuerzas, limpia mi corazón y hazme sensible a tu voz. Que nunca me falte la fe, aunque me falten respuestas. Que nunca me falte tu presencia, aunque todo lo demás parezca ausente. Tómame de la mano, Dios. Camina conmigo, respira en mí y hazme vivir conforme a tu voluntad.

0: decía mi abuelo, no creas que porque el payaso se ríe contigo es tu amigo. Amigos hay pocos, conocidos muchos y falsos. Ni te cuento. Lo peor es que tu dolor nadie lo siente. Tu alegría nadie la nota. Tu tristeza nadie la ve. Pero pórtate mal y todos te critican. Y recuerda, la envidia siempre tiene buena memoria, pero la gratitud suele ser olvidadiza.
1: Si no deseas padecer en tu vejez, cumple estas cuatro cosas antes de que ya no haya tiempo. Envejecer no lastima por los años, lastima por todo lo que no hiciste cuando aún eras capaz. Lastima cuando comprendes que pasaste la vida complaciendo a otros y te abandonaste a ti mismo. Lastima cuando buscas apoyo y notas que ya no queda nadie. No porque no quieran, sino porque cada uno tomó su camino.

contar con tu dinero y tu espacio te cuida para vivir tus años dorados con respeto. 2. No lo entregues todo, ni tu tiempo completo, ni toda tu fuerza, ni tu bienestar. Apoya, comparte, quiere, pero no te anules por nadie. Los hijos avanzan, las parejas cambian y las personas se van. Y cuando quedas vacío, nadie te devuelve lo que diste. Reserva algo para ti. Si tú no te proteges, nadie lo hará después. 3. Libérate del peso que no hace falta. Deja ir culpas, reproches y vínculos que ya no aportan. Hay quienes envejecen llenos de amargura no por los años, sino por lo que siguen cargando. El orgullo no te fortalece, te consume. Perdona o aléjate, pero deja de vivir atado a lo que no puedes modificar. El pasado no se corrige, y el tiempo que queda no es para seguir sufriendo. 4. Escoge bien a quienes te rodean. La familia no siempre es la que lleva tu mismo apellido. Apártate de quien solo señala, de quien aparece solo cuando necesita algo, de quien te quita la calma. Quédate con quien te valora, te oye y te cuida. En la vejez no duele la soledad. Duele estar acompañado por quien te hace daño. Si no quieres llegar quebrado, empieza a sanar hoy. Protege tu dinero, protege tu energía, protege tu paz y cuida a quien permites entrar en tu vida. La vejez no castiga, la vejez solo revela cómo viviste. Y eso ya no se puede cambiar después. El momento es ahora. Pongan correcto los que están de acuerdo conmigo.

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mis amigos, muy pero muy buenos días, amigos y amigas. Bienvenidos a Radio Boquerón 93.7 FM, la señal que alegra sus mañanas. Iniciamos Pura Sabrosura bajo la conducción de su amiga de siempre, Doris Miranda, en este hermoso viernes 3 de julio. Damos gracias a Dios por permitirnos comenzar un nuevo día con salud, esperanza y la mejor energía. Aunque nuestra querida selección ecuatoriana ya no continúa en el Mundial, la fiesta del fútbol sigue emocionando al planeta y nosotros la vivimos con alegría, disfrutando de cada encuentro y apoyando al buen deporte con los otros países por ser que queramos apoyar. Acompañémonos durante esta mañana con buena música, información, mensajes positivos y el cariño de siempre. Gracias por elegir a Radio Boquerón 93.7 FM en este viernes que está lleno de bendiciones, sonrisas y momentos inolvidables. Para todos nuestros queridos oyentes, comenzamos Pura Sabrosura.

0: Fuerte los aplausos para Edu Baluarte, por favor.
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A la gente que nos escucha a través de la www.rioboqueronfm.com, la radio que siempre está cerca, cerquita de tu corazón, empezando las complacencias musicales. A ti, amigo, que te encuentras en tu lugar de trabajo o en sus casas, a todas las amas de casa, a las mujeres emprendedoras, en cualquier lugar que se encuentren, en su lugar de trabajo, en la oficina, en un hospital, lo importante es que siempre estén en buena sintonía junto a Radio Boquerón, en pura sabrosura. Pueden enviarnos un mensajito, cualquier novedad, estamos para escucharlo, porque esto es pura sabrosura por Radio Boquerón, donde la música se siente y la alegría se vive con sabor. Por acá me preguntan mis amiguitas, ¿quién juega el día de hoy? La verdad es que, a ver, déjame rapidito por aquí, a ver quién juega rapidito. A ver, hoy juega Australia a la 1:00 p.m. contra Egipto. Juega también Argentina versus Cabo Verde y Colombia con Ghana. Un partidazo el día de hoy.

Y seguimos con la buena vibra en este viernes 3 de julio. Señores y señoras, estamos en la mejor sintonía de Radio Boquerón 93.7 en pura sabrosura desde Loja, capital musical del Ecuador.

Y seguimos con la buena alegría de hoy viernes, viernes 3 de julio. Damos con los saludos para mi querido Amílcar Vivanco, que está a full sintonía allá en la tierra hermosa de Catamayo, tierra del sol naciente. A mi gente linda de Chengilanchi, para Fátima Hernández. Me dice, muy buenos días, mi querida Doris. Gracias por complacerme, porque siempre, siempre que le pido un tema, usted me lo pone. Por supuesto, mi querida Fátima, usted me pide y yo que se lo pongo, porque estamos para complacerlo. A todas las chicas de la Tebaida dicen que están celosísimas porque las he tenido abandonadas. No, chicas, calma, calma, que para todas hay, como dicen en mi tierra. En este viernes 3 de julio, con la buena vibra, con la buena sintonía que te ofrece Radio Boquerón 93.7 en su programa favorito de todas las mañanas, pura sabrosura. Saludos para Rosita Maldonado allá en Catamayo, que está disfrutando. Me dice, ay, mi querida Rosita, dice, yo siempre madrugo con ustedes, mi querida Dorisita. Gracias, Rosita. A mi querida Lili Reyes, que está full en sintonía allá en La Tingue, a la gente de Olmedo, a la gente de La Delicia, a todas las personas que siempre nos sintonizan, a los fieles oyentes, a mi tierra hermosa, a Chukiribamba. Oiga, Chukiribamba es lo máximo. Dicen por acá, en Chukiribamba hay fiesta todos los fines de semana. ¿Será? Oiga, como que tengo que pegarme un viajecito más seguido con toda la gente de Chukiribamba. Saludos a toda mi gente linda allá en Chukiribamba. Porque eres capaz de hacerme. Oiga, la comida en Chukiribamba, espectacular. Y lo más rico es que son en las ollas de barro. No, para mí, en ese tipo de comidas, a mí me matan, me envenenan, señores. Vayan, disfruten más de la gastronomía que tiene la tierra linda allá en Chukiribamba. Seguimos en esta mañana espectacular y no se olviden que estamos siempre con la buena vibra, con la buena sintonía, porque es hora de levantarnos, de sacudirnos. Ya pasamos la fiesta futbolera ecuatoriana, pero seguimos enganchados, señores, con la buena vibra, con las buenas emociones que te brindamos en Radio Boquerón, la radio que siempre está cerca de ti.

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Y seguimos en esta mañana espectacular. Óigame, es viernes y el cuerpo lo sabe. Hay que disfrutar con mesura, disfrutando de todo lo bueno que nos brinda la vida. Seguimos con los saludos allá en Puyango para Rogelio Ruiz, que está a full sintonía de Radio Boquerón 93.7 en pura sabrosura. Dice, muy buenos días, mi querida Doris. Por favor, ¿me puede complacer con el tema Ven Tú del grupo Deseo? Por supuesto, usted me la pide y yo lo complazco, porque para eso estamos, para complacernos mutuamente. Yo le doy lo mejor de sí con la buena animación, una buena programación, y usted me brinda su fidelidad, como escuchando Radio Boquerón 93.7.

comunícate con nosotros al 093-940-4994, al 099-96-25885, a la gente que nos escucha a través de la www.rioboqueronfm.com, a todos nuestros seguidores que nos siguen en todas nuestras plataformas digitales, siempre, siempre con la buena compañía. 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

vibra con la buena sintonía acá en Radio Boquerón 93.7. Seguimos con los saludos. Allá dice: hola, buenos días, mi querida Doris. Como siempre, escuchando su buena música desde Zaruma. Un saludo para sus fieles oyentes, para la familia Takuri Nieto. Sería tan amable de complacerme con la canción de Elvis Crespo, Suavemente. Abrazos y bendiciones. Gracias, mi querido. Para la familia Takuri Nieto, siempre son fieles oyentes de Radio Boquerón. Y seguimos al ritmo de merengue. Una chica bien, para todas las chicas que nos portamos bien. Algunas son bandidas, algunas son tímidas o temidas, pero uno siempre saca lo mejor de sí y siempre trata de ser una chica bien.

estamos en la voz de la tía María de Los Ángeles. ¿Será verdad? No creo. Yo ahí sí discrepo con la tía María de Los Ángeles cuando dice: queriéndolo tanto, amándolo tanto, me abandonó. Imagínese, amándolo tanto. No, ese fue un fariseo. Carta fácil, se repartió solito, cogió y se largó. A un hombre así no se lo ama. Igualmente, si una mujer paga mal, tampoco hay que entregarle amor y obediencia a alguien que no se lo merece. ¿Sí o no? ¿Qué dicen ustedes, fieles oyentes que están ahí? Saludos para los chicos más fieles. Dice: hola, mi querida Doris, buenos días, saludos cordiales, excelente viernes. Atentamente, Willy Correa, junto al personal de Espuma del Outro. Full sintonía en Radio Boquerón. Oiga, estos chicos sí son fieles. ¿Qué dicen ustedes, chicos de Espuma del Outro? ¿Es así o no es así? Usted va a estar, imagínense que dice: queriéndolo tanto. Pero es que hay gente que son mal llevados. Uno les da amor, comprensión y ternura, igual se van. Pero bueno, así es la vida. Unos van, otros vienen, por eso yo siempre digo, hay que hacer como el mata-mata. Me das y te doy. Si no, vas a escoger por la sombrita, por aquí es más fácil.

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1: Las cambio toditas. Te compro tu novia.
0: No estoy en venta, mi amor, así que otro día será. Espere su turno, porque las mujeres reales como yo no están dispuestas para cualquiera. Ay, caray, Dios mío. Es que así debe ser. Una mujer debe darse su valor. Igualmente un hombre. Yo no soy machista ni feminista. Yo creo en la equidad y en la igualdad de

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es viernes y el cuerpo lo sabe, que se vive con toda la adrenalina acá en Radio Boquerón 93.7 en pura sabrosura, donde le ponemos esa chispa de alegría a todas tus mañanas. Hoy viernes 3 de julio son exactamente las 10:56 de la mañana. 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
0: Y seguimos con los saludos para mi querida Clemencia Beltrán, allá en Ciudad Alegría, que está a toda sintonía de Radio Boquerón, full bailando con todos los éxitos que usted siempre nos complace, mi querida Doris. Gracias, Clemencia, besitos. Allá en el mercado de mayorista para la ñañita, Jennifer Mosquera, que está full sintonía. Y a nuestros amigos fieles oyentes, Ayala, que nos escuchan a través de la www.radioboqueronfm.com. Allá en Italia, para mi querida Cecilia Álvarez, que está a full sintonía, una seguidora fiel que siempre nos acompaña a todos.

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alegría, con toda la buena vibra en este viernes, a la gente linda ya en Valladolid que está full sintonía de Radio Boquerón en pura sabrosura. ¡Vamos ahí, señores! 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

0: da la luz.
1: Todavía ando buscando cuál es mi fecha de nacimiento, maestro.
0: ¿Cómo así?
1: Porque hoy hay gente que piensa que uno nació ayer.
0: Lo que pasa es que Judas cree que vendió a Jesucristo y lo que hizo fue que lo empeñó.
2: En mí no creyeron.
0: No aguantó la presión.
2: Me subestimaron.
0: Se tiró la soga.
2: Me dieron la espalda, sí.
0: Buen fariseo.
2: Cuando yo di la mano,
0: la vuelta dio.

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0: Aló.
1: Buenas. ¿Me hablan de Radio Huida?
0: Sí, dígame.
1: Mi rey, ponme el merenguito nuevo de Juan Luis, el que empieza con la guitarrita.

0: Reflexiones católicas con el padre Pablo Gonza, desde el Santuario Nacional del Cisne.
1: Viernes 3 de julio, fiesta de Santo Tomás Apóstol. El Evangelio del día es Juan capítulo 20, versículos del 24 al 29. La frase de alegría es: Tomás, porque me has visto, has creído. Dichosos los que no han visto y han creído. No podemos olvidar el primer signo de la no fe, es la duda, que se traduce en falta de confianza. De ahí, el Evangelio muestra el encuentro de Jesús resucitado con el apóstol Tomás, que quería ver para poder creer. Por esto, muchos lo llaman Tomás el incrédulo. Tomás es exigente porque todo mira al margen de su razón. Quiere ver para creer. No quiere un milagro para poder creer. No cree en un Jesús glorioso, desligado del Jesús humano que sufre en la cruz. Ver para creer evidencia la duda, que deja transparentar también lo difícil que es creer sin ver. La respuesta de Jesús es enfático: no seas incrédulo, sino creyente. Diría yo, no seas desconfiado. Cuando estamos unidos, aunque estemos cerrados a puertas, la unión es fuerza. La presencia es fuerza. Aquí se posibilita aquellas palabras de Jesús: la paz esté con ustedes. La respuesta de Tomás es: Señor mío y Dios mío. Estas son palabras de un hombre avergonzado por su propia duda e incredulidad, que le hizo vivir con miedo. Señor mío y Dios mío, es la respuesta a nuestro gran deseo de saber crear comunión, unión y confianza. Bendiciones.

0: Universitario.
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6: Buenas tardes, amables oyentes. Un saludo cordial, un fuerte abrazo. Cerramos una semana de actividades, una semana más de labores en su compañía. Un agrado llevarles a ustedes la información de Catamayo, Loja, Ecuador y el mundo. Lluvia que se hizo presente el día de hoy en Catamayo, con fecha 3 de julio 2026. Buenas tardes, Eduardo Valdivieso. Bienvenido.
7: ¿Qué tal? Buenas tardes, saludos cordiales. Estamos cerrando esta semana de labor informativa. Listos y dispuestos para dar a conocer lo más importante, lo más relevante de las informaciones en el ámbito local, provincial, nacional e internacional. El espacio BQ Noticias es y seguirá siendo siempre la voz de los que no tienen voz. Aquí iniciamos esta jornada informativa saludando también a los seguidores en las diferentes plataformas digitales a nivel del mundo. Tanto nos pueden escuchar como observar también en Facebook, en Instagram, en la plataforma también de TikTok. Asimismo, en nuestra página web www.radioboqueronfm.com y también el sistema de WhatsApp, el WhatsApp oficial de Radio Boquerón, está totalmente disponible y habilitado para ustedes. 0999-625885. Reitero, 0999-625885. Iniciamos esta jornada informativa del día de hoy.
6: La parroquia del Valle celebra al Señor de la Agonía con tradiciones centenarias. La programación se desarrollará del 3 al 12 de julio. Novenas, eucaristías, procesiones, actividades culturales y una feria comunitaria que rescata las costumbres de esta parroquia. La parroquia del San Juan del Valle inicia este viernes 3 de julio, justamente su celebración anual en honor al Señor de la Agonía. Las festividades religiosas agrupan a apostolados, familias y empresas locales en una agenda que se extenderá hasta el domingo 12 de julio. Los organizadores destacan la reactivación de actos tradicionales que definen la identidad de esta querida comunidad lojana. Las actividades espirituales forman parte del eje central de la conmemoración. Los devotos celebrarán la novena diaria a partir de las 18:30 en el Santo Rosario, seguida de la Eucaristía solemne a las 19:00. Carlos Granda, colaborador de Apostolado Parroquial, enfatizó el impacto social de la festividad en el entorno actual. El centro de la fiesta del Señor de la Agonía es la espiritualidad, es creer. Aún en mundos difíciles, siempre hay una esperanza, una luz y una salida a las dificultades, afirmó. Los eventos principales se concentrarán el día sábado, y el domingo 12 de julio. El sábado, por ejemplo, las actividades iniciarán de 09 horas a 13 horas con la Feria de Terapia Funcional. Más tarde, desde las 13 horas, se dará paso a una tarde deportiva donde el indoor fútbol y el ecuavoli serán los protagonistas. Por su parte, la Cooperativa de Transportes Loja Internacional coordina los actos centrales como priostes de la festividad. Para el domingo, la plazoleta central acogerá un programa sociocultural diseñado para revivir géneros tradicionales como el pasacalle, el pasillo y la música lojana. Además, el domingo se realizará el tradicional albazo matutino, acompañado por bandas de pueblo, priostes que vestirán trajes típicos de la región para presidir los actos de la jornada. A las 11 horas, el párroco Julio Yaguano oficiará la Eucaristía Solemne, que será seguida inmediatamente por una procesión por las calles principales de El Valle. La tarde del domingo concentrarán las expresiones populares y económicas de la parroquia. La plazoleta se dice que albergará algunas actividades, entre ellos un festival culinario con platos típicos locales y un bazar comunitario. Para esta feria de agradecimiento, los ciudadanos de Loja portan donaciones de animales, frutas, hortalizas y víveres. Las festividades concluirán a las 16 horas con el baile de los negritos del Chota, una danza tradicional que aboca entre 400 y 500 participantes de diversas edades. Se extiende una cordial invitación a toda la comunidad lojana para integrarse a esta programación completa de fe. Finalmente, se recuerda que la Secretaría Parroquial mantiene abiertas inscripciones para quienes deseen sumarse como priostes o aportar con ideas creativas para estos festejos importantes. 12 horas con 11 minutos.
7: Bueno, vamos con otros temas informativos de interés a nivel provincial. Damos a conocer en relación a lo que sucede en la provincia. Cierre total de la frontera en Macará deja a estudiantes sin clases y agrava la crisis. El cierre total del puente internacional de Macará, ubicado en la frontera entre Ecuador y Perú, marcó un nuevo capítulo de la crisis que enfrenta el cantón lojano desde el 24 de diciembre de 2025. La disposición del gobierno nacional, adoptada bajo el argumento de garantizar la seguridad, eliminó desde el miércoles 1 de julio de 2026 incluso el tránsito peatonal, una decisión que provocó indignación entre la población fronteriza. Hoy habrá una marcha pacífica desde las 8 horas. La mañana del jueves 2 de julio de 2026 se evidenció las consecuencias más sensibles del cierre de la frontera, que cumplió más de 6 meses. Decenas de estudiantes provenientes del distrito peruano de Suyo permanecieron junto al puente sin posibilidad de ingresar a Macará para asistir a clases. Padres de familia, docentes y menores aguardaron varias horas bajo la intemperie mientras el acceso permanecía completamente restringido. El concejal Fabián Carpio Rodríguez cuestionó la falta de información oficial alrededor del cierre fronterizo. Manifestó que ni las autoridades cantonales ni la ciudadanía recibieron una explicación clara sobre una decisión que, en principio, parecía temporal, pero que con el paso de los meses adquirió mayor rigidez. El edil expresó preocupación por la afectación a derechos fundamentales como la educación y la atención médica. Recordó que Macará y Suyo mantienen una histórica relación social, educativa y familiar, circunstancia que permite a estudiantes peruanos cursar estudios en instituciones ecuatorianas y a profesionales residentes en Macará laborar al otro lado de la frontera. Calificó como indignante la imagen de niños impedidos de llegar a las aulas por una disposición que, a su criterio, carece de flexibilidad. Advirtió que una emergencia sanitaria tampoco podría recibir atención oportuna ante la imposibilidad de cruzar el puente, incluso mediante una ambulancia. Entre 10 y 15 estudiantes cruzan diariamente el paso internacional para asistir a clases. Ellos no son un riesgo para la seguridad nacional. Ahora las familias se enfrentan el difícil dilema de mantener a sus hijos sin educación o exponerlos al peligro mediante pasos informales por el río, puntualizó. La crisis también golpea con fuerza la economía local. Comerciantes, hoteleros, transportistas y propietarios de restaurantes reportan una drástica reducción de clientes durante los últimos 6 meses. Carpio Rodríguez sostuvo que Macará perdió gran parte del movimiento comercial generado por visitantes ecuatorianos y peruanos, quienes utilizaban al cantón como punto de conexión hacia Piura y otras ciudades del vecino país. Además, lamentó la ausencia de respuestas concretas por parte del gobierno nacional, pese a resoluciones del Consejo Municipal, solicitudes dirigidas a distintas autoridades y reuniones mantenidas por el alcalde con representantes del Ejecutivo. Hasta el momento ninguna alternativa ha permitido aliviar la situación. Otro aspecto que genera preocupación corresponde al abandono de las instalaciones del Centro Binacional de Atención Fronteriza, infraestructura construida para facilitar el control migratorio legal. Consideró que contradictorio mantener cerrado el paso formal mientras continúan los desafíos relacionados con rutas irregulares a lo largo del río, añadió. Por su parte, el ex jefe político de Macará, Miguel Arévalo, afirmó que durante su gestión presentó informes técnicos sobre las consecuencias económicas derivadas del cierre fronterizo. Las estadísticas reflejan una reducción del 52% en la ocupación hotelera y una caída del 71% en la actividad comercial y productiva hasta mayo de 2026, fecha en la que estuvo en funciones. Arévalo también compartió la realidad del sector de la salud. Explicó que anteriormente realizaba alrededor de 8 procedimientos quirúrgicos mensuales y atendían entre 15 y 18 pacientes diarios. Actualmente registra apenas una o dos consultas por jornada y acumula 3 meses sin intervenciones quirúrgicas. Además, confirmó que entre 25 y 28 estudiantes peruanos perdieron la jornada académica del jueves 2 de julio de 2026 debido al cierre absoluto del paso fronterizo. Muchos poseen nacionalidad ecuatoriana o mantienen vínculos familiares con ambos países, realidad característica de las comunidades ubicadas en esta zona limítrofe, se da a conocer en la información. Se indica entonces que el cierre total de la frontera en Macará deja a estudiantes sin clases y agrava la crisis. Son exactamente las 12 del mediodía con 16 minutos, 12 con 16 minutos en el territorio continental ecuatoriano. Vamos con más temas informativos en BQ Noticias de Radio Boquerón 93.7. Vamos a meternos al tema local ya, precisamente, y les contamos que el economista Cristian Morocho es el nuevo presidente de la parroquia urbana de Trapichillo. Con él conversamos esta mañana, nos cuenta cómo se dio esta elección, el periodo por el cual él va a estar al frente de la directiva, la dirigencia de la parroquia, y sobre todo de proyectos y necesidades que tiene la misma, la gestión que él va a realizar, y sobre todo también de cómo está esta situación, o sea, a su criterio y también de algunos moradores, del proyecto de asfaltado, el cual se ha solicitado una ampliación de 15 días más de plazo para poder entregar esta obra. Todo eso lo damos a conocer a continuación en expresiones del nuevo dirigente parroquial.
8: La elección se dio básicamente el 5 de junio, en este caso fue mediante elección, postularon mi nombre, me nominaron, y en este caso fue el acreedor a la presidencia de la parroquia Capuchillo.
9: Bueno, economista, y esta elección se dio con la participación de los presidentes de los distintos barrios que conforman la parroquia.
8: Sí, esta elección se dio básicamente con todos los presidentes de los diferentes barrios de la parroquia Capuchillo y la comunidad. Se invitó a la comunidad para que también pueda elegir, pueda designar a la nueva autoridad de la parroquia en este caso, y así fue como se convocó y se dio marcha a esta elección.
9: Presidente, ¿y cómo usted asumió este compromiso de estar al frente de la parroquia?
8: Sí, Eduardo, verá, ese compromiso es de mucho orgullo, la verdad es de mucho orgullo, porque nosotros, como somos de Trapichillo, nacidos en Trapichillo, para nosotros siempre va a ser una satisfacción enorme poder trabajar por la parroquia, porque es un hito histórico que ahora en abril ya es parroquia nuestro querido Trapichillo. Entonces ahora es importante recabar esfuerzos juntos con todos los moradores para así tener una parroquia que trabaje en unidad.
9: Ahora, presidente, el asunto, ¿por qué tiempo va a estar al frente usted de la parroquia?
8: Al frente vamos a estar por 2 años. La elección ha sido por 2 años. En este caso, estamos recién desde el 5 de junio, como lo comenté, y esperamos hacer un buen trabajo.
9: Bueno, ¿y qué proyecta como labor importante? Todo es necesario. En Trapichillo hay mucho por hacer, definitivamente. ¿En qué se concentra mayormente? ¿Qué es lo más urgente que requiere la parroquia de Trapichillo?
8: Lo que yo puedo ofrecer, como lo indicaba anteriormente en diferentes entrevistas, ha sido trabajar y gestionar. Siempre nuestro trabajo va a ser de gestión, porque se sabe que nosotros nos dependemos al gobierno municipal de Catamayo, y en este caso atender las necesidades básicas como es de obras, atender, gestionar para lo que tiene que ver vialidad en Trapichillo, y lo que tiene que ver servicios básicos como es alcantarillado, es nuestra prioridad.
9: Bueno, ¿ha tenido usted ya contacto con la autoridad municipal, con las diferentes autoridades? Porque va a ser necesario ese acercamiento, esa buena relación, con el ánimo de conseguir lo que tanto espera Trapichillo.
8: Sí, justamente ya nos hemos presentado con la autoridad, con la ingeniera Janet, hemos conversado, nos hemos puesto a las órdenes de ella trabajar en conjunto, porque siempre es importante trabajar en conjunto para así establecer mejores necesidades que tengamos nosotros dentro de la parroquia de Trapichillo.
9: Ahora, presidente, hay un tema, mire, con esta situación del proyecto de asfaltado Canoas Trapichillo, que ya debió haber sido entregado, pero se ha pedido una nueva prórroga, y el consorcio constructor de la obra ha pedido 15 días más a partir del 1 de julio. En 15 días se tendría que entregar. ¿Cómo ve usted estos trabajos? ¿Cuál es el sentir de sus coterráneos, de sus vecinos de la parroquia Trapichillo?
8: Primeramente, Eduardo, yo lo que quiero decir es que nosotros, primero, por la obra que tenemos, que nos han brindado, estamos súper felices por lo que ha sido un hito que también no hemos esperado por muchos años. Sí, pero sí también estamos un poquito preocupados por la demora. Pero, y como lo indiqué, estaba hablando yo con el ingeniero que es el fiscalizador de la obra, y me ha dado buenas señales que sí se puede entregar en 15 días.
9: Ya, entonces ustedes están a la espera. Este proyecto va a ser muy, muy importante, sobre todo ahora que se viene también la romería de la Virgen del Cisne, presidente.
8: Es muy importante, Eduardo, porque tenemos la conexión entre los diferentes sectores, Catamayo, Las Canoas, Trapichillo. Es bastante importante porque va a descongestionar bastante el tráfico y nos va a ayudar para conectarnos entre diferentes sectores.
9: ¿Qué más es necesario hacer, presidente, ya?
8: Lo que nosotros necesitamos hacer aquí en este caso es dar seguimiento a las obras, proponer cada año que nos tomen el presupuesto anual del municipio, y en este caso siempre estar trabajando en conjunto con la autoridad competente.
9: Ya, presidente, esta será una directiva que fomentará la unidad, porque anteriormente había discrepancias, dos directivas, había pugna entre dirigentes. Bueno, una situación que debería quedar en el pasado. ¿Qué mensaje le da usted a sus vecinos?
8: Sí, justamente como lo indiqué, yo lo que necesito y vengo informando es trabajar en unidad. He convocado a todos los presidentes de barriales para que nos acompañen en las reuniones generales que tenemos, y a la comunidad en general, porque siempre nuestro principal objetivo es en la participación ciudadana, que todos se involucren dentro de la parroquia y ofrezcan también sus ideas para que así trabajar conjuntamente.
9: Finalmente, su mensaje a sus vecinos y el compromiso, reiterarlo en ese sentido, presidente.
8: Como finalizar, quiero agradecerle a usted por la oportunidad que me brinda de poder informar a la ciudadanía de los trabajos que se van a realizar en Bacha Gestión en Trapichillo. Y decirle a la ciudadanía de Trapichillo, a mis vecinos, que les agradezco por la oportunidad y espero poderles brindar la mejor gestión durante este periodo de 2 años, que va a ser de trabajo y de mucha gestión para poder salir adelante y seamos un Trapichillo más bonito y más armonioso.
9: Le deseamos éxitos en su gestión, presidente.
8: Muy amable, gracias, y que tenga buen día. Le agradezco mucho.
7: Ahí tienen ustedes entonces expresiones del nuevo presidente de la parroquia Trapichillo, el señor economista Cristian Morocho. Ya prácticamente lleva cerca de un mes, ya se va a cumplir un mes al frente cuando se dio su designación, su elección como nuevo representante de la parroquia. Esta nueva camada de dirigentes jóvenes, profesionales desde luego, genera el optimismo y la esperanza de que van a ser una buena dirigencia, desde luego, que van a encontrar tropiezos en el desarrollo de su periodo. Lo van a tener, así es en toda dirigencia, en todo ámbito, porque habrán acuerdos, desacuerdos, habrá comentarios, críticas, respaldo también, de todo habrá. Pero eso, estamos seguros que estos nuevos profesionales, en el caso del economista Morocho, sabrá manejar todo esto para que llevar al desarrollo totalmente anhelado desde hace mucho tiempo a la parroquia Trapichillo. Y para eso va a ser clave, va a ser fundamental el apoyo necesariamente de los moradores. Porque si todos empujan para un solo lado, el desarrollo será más rápido y más contundente para esta importante parroquia recientemente creación. Pero si va a haber división y todo y desacuerdos, y lógicamente siempre también hay que ceder un poquito, no hay que ser tan radical en las posiciones para poder tener éxito, y también va a ser fundamental el apoyo de las autoridades en ese sentido. Entonces le auguramos el mejor de los éxitos a la nueva dirigencia de la parroquia Trapichillo, que pues esperemos les vaya muy bien, como a todos los dirigentes, como esperamos que les vaya bien a todos los dirigentes de los diferentes sectores, barrios y parroquias del cantón Catamayo. 12:25 en el territorio continental ecuatoriano.
6: En otro orden de la información, hay un evento importante dentro de la romería de la Virgen del Cisne, la presentación oficial de la romería motera diocesana 2026. Para quienes realizan la actividad o tienen una motocicleta y desean acompañar mediante este medio de transporte a la Sagrada Imagen de la Virgen del Cisne. Se llevó a cabo la presentación oficial, escuchemos y observemos al respecto.
10: Esta actividad pastoral que por cuarta ocasión realiza la diócesis de Loja, la romería motera Virgen del Cisne, es la cuarta edición que estamos presentando el día de hoy, para los días 17 y 18 de julio. El día 17 empiezan a llegar todas las delegaciones del país, llegan también delegaciones de Colombia, llegan delegaciones de Perú, también llegan un sacerdote de Colombia, el padre Uriel Rojas Zapata, llega también un sacerdote motociclista también de Cuenca, el padre Dani Villalobos, y en fin, queremos agradecerles a ustedes por cubrir ya la apertura de esta cuarta romería diocesana Virgen del Cisne. Yo quiero presentarles a ustedes esta tarde a todo el equipo organizador. A Gabriel, que está a mi izquierda, que es el encargado de todo el tema de la logística. Está a mi derecha Iván, que es el encargado para este acto, de todo el

0: considerable de mujeres. Ellas también son tomadas en cuenta para esta romería, sobre todo por el lugar que van a ocupar en esta cuarta romería motera. Ellas van a ir luego de la Sagrada Imagen de la Virgen del Cisne, van a ir todas las mujeres motociclistas detrás de ellas y luego todo el grupo de motociclistas que acompañaremos a la Santísima Virgen. También nos acompaña Gilbert y también Cristian y Hugo como miembros de Motoreando la Fe. Motoreando la Fe es el departamento de atención pastoral a todo el mundo motociclista que la diócesis de Loja tiene organizado para la atención pastoral de cada uno de ellos. La diócesis ha tenido bien preocuparse también de los miles de motociclistas. Muchos de ellos hacen de su moto un medio de trabajo, otros hacen un medio de movilidad y muchísima gente también usa su moto como turismo. De tal manera que la Iglesia de Loja se ha preocupado también de dar atención pastoral y hacer un acompañamiento a todo el mundo biker que ruedan en nuestro país, de tal manera que en la primera, segunda y tercera y cuarta romería se han convocado alrededor de 2.000 motociclistas, aprovechando también esa gran convocatoria que tiene nuestra Sagrada Imagen de la Virgen del Cisne. Ella realmente es la que convoca a tantísimos motociclistas. Lo que hacemos nosotros es un poco organizar, poner los medios, pero quien realmente ha sido la gestora de toda esta motivación ha sido la Sagrada Imagen de la Virgen del Cisne. Por eso les agradecemos a ustedes también por cubrir este acto muy importante para todo el mundo biker para el día 17 y 18 de julio.
1: La cuarta romería motera de Santa Virgen del Cisne que se celebra el 17 y 18 de julio. Como ya lo dijo el padre Mauricio, la que convoque es la Virgencita, la Chulanita. Nosotros simplemente nos encargamos de la organización. Se tiene como todos los años un plan de contingencia aprobado. Contamos con la logística en movilidad por parte de la Policía Nacional, que nos va a estar acompañando en todo nuestro trayecto. El 17 en la parroquia Señor Cautivo, que es la iglesia donde pasa el padre Mauricio, nosotros vamos a tener una zona camping para todos los motociclistas que nos acompañan. Tenemos un aproximado de más o menos 2.500 motos que van a llegar. Tenemos una camping en la iglesia, les decía, el 17 a las 5 de la tarde estará llegando la imagen de la Virgen del Cisne a la iglesia. Tenemos una misa que la va a ofrecer el señor obispo, el padre Mauricio, el padre Uriel, que viene de Colombia, y algunos sacerdotes que también nos acompañan y que gustan del motociclismo, que van a venir en las caravanas que salen de todas las provincias. Hemos organizado grupos y tenemos guías de rutas en cada una de las provincias, quienes están encargados de acompañar a los motociclistas que nos acompañan desde el 17 hasta el 18. En la noche tenemos la misa y la investidura de los caballeros templarios, que va a ser la guardia de honor de la Virgencita en este trayecto. Ellos vienen de un año de formación, son personas dedicadas a servir a los demás y pues este año nos van a acompañar y van a hacer la investidura en la iglesia de la parroquia Señor Cautín. Después de eso nosotros tenemos un pequeño programa, una velada para el siguiente día, 8:30 de la mañana, estarnos ya formando. Vamos a cortar la cinta, esperamos la llegada de la señora alcaldesa, del señor obispo, para dar inauguración a la romería. Como ya lo dijo el padre, la Virgencita irá primero, luego irán las mujeres motociclistas, detrás de ellas iremos todos, la caravana motociclista, esperamos llegar a 11:30 de la mañana a San Pedro de la Bendita, donde los moradores nos han invitado a un pequeño programa. Vamos a estar ahí en un aproximado de 2 horas, luego nos trasladamos hacia el Cisne, donde tenemos la misa y la bendición de todos los motociclistas asistentes, la bendición de casos, para posterior a eso tener un pequeño programa en el campo Mariano en la noche. También en el Cisne contamos con zona camping, un lugar muy seguro para que todas las personas que nos acompañan puedan dormir y al otro día trasladarse seguros a sus domicilios. La romería empieza el 17, termina prácticamente el 19 con el reporte de todos los motociclistas que nos acompañan llegando seguros a

0: sus domicilios.
1: Bien, entonces la invitación para quienes deseen realizar este acompañamiento en su motocicleta. 12:32, tiempo de hacer un espacio publicitario cuando retornemos a más información.
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1: Bien, son exactamente las 12 del mediodía con 41 minutos, 12 con 41 minutos en el territorio continental ecuatoriano. Seguimos con más temas informativos en Becu Noticias de Radio Boquerón 93.7. Loja respalda reclamo de transportistas, pero apuesta por el diálogo y da plazo de 6 días, se indica. La Federación Nacional de Cooperativas de Transporte Público de Pasajeros del Ecuador, FENACOTIP, mantiene la advertencia de suspender el servicio desde la medianoche del viernes 3 de julio de 2026 si el gobierno no define la revisión tarifaria. En Loja, las operadoras respaldan el reclamo nacional, aunque priorizan el diálogo y fijan un plazo máximo de 6 días para alcanzar una resolución. La FENACOTIP informó que mantiene la expectativa de instalar una mesa de diálogo junto con la Agencia Nacional de Tránsito con el propósito de alcanzar un acuerdo antes del inicio de la medida, es decir, suspender el servicio. El conflicto surgió luego de la eliminación del subsidio al diésel y del anuncio de un mecanismo de compensación económica para el sector transportista. En la provincia de Loja, la Cooperativa de Transporte de Pasajeros Loja desarrolló reuniones internas y posteriores encuentros en la Terminal Terrestre Reina del Cisne con la Unión Lojana de Transporte Interprovincial e Intercantonal de Pasajeros, organización que agrupa a varias operadoras. El objetivo consistió en analizar una postura conjunta frente a la convocatoria nacional. El organismo, a través de un documento, respalda a las gestiones que la FENACOTIP viene desarrollando ante la ANT para lograr la revisión técnica de las tarifas del transporte público intra e interprovincial. Asimismo, hemos conocido la respuesta emitida por la entidad rectora, mediante la cual ratifica su disposición de continuar con el proceso de análisis técnico y coordinación con el sector transportista. En ese contexto, la Unión de Cooperativas de Transporte de Pasajeros de la provincia de Loja ratifica su decisión de mantener la vía del diálogo como el mecanismo más adecuado para alcanzar una solución definitiva. Convencidos de que la firmeza en nuestras demandas debe ir acompañada de responsabilidad institucional y de una posición unitaria del gremio. No obstante, consideramos indispensable que este proceso concluya con un plazo razonable. Por ello, respetuosamente solicitamos que la Federación gestione ante la ANT que la resolución sobre la revisión tarifaria sea emitida en un plazo no mayor a 6 días, estableciendo una fecha definitiva para la aprobación y entrega de o entrada en vigencia del nuevo cuadro tarifario. De igual manera, reiteran que el incremento tarifario debe sustentarse en criterios eminentemente técnicos y reflejar la realidad económica del sector. En tal virtud, estimamos que el ajuste no debe ser inferior al 40%, porcentaje que constituye un mínimo necesario para recuperar parcialmente el equilibrio financiero y de las operadoras, garantizar también la continuidad, seguridad y calidad del servicio público del transporte. Queremos dejar expresa constancia de que este planteamiento no busca generar divisiones ni debilitar a la unidad del gremio transportista. Por el contrario, responde firme al convencimiento de que la unidad se fortalece cuando se adoptan decisiones oportunas, responsables y sustentadas técnicamente. Nuestro propósito es contribuir a que el sector alcance su objetivo común por la vía correcta, el diálogo, el respeto a la institucionalidad y la firme defensa de los intereses de los transportistas, añadió el comunicado firmado por representantes de la cooperativa Catamayo Express, Unión Cariamanga, Cooperativa Loja, Cooperativa Sur Oriente y Transaraguro. A su vez, confían que el planteamiento sea acogido y considerado dentro de las decisiones que adopte la Federación en los próximos días. Por otro lado, frente al anuncio de una posible paralización, la ANT recordó que la interrupción del servicio público sin una causa legalmente justificada constituye una infracción administrativa muy grave. La institución precisó que la Ley Orgánica del Transporte Terrestre y Tránsito y Seguridad Vial contempla multas equivalentes a 8 remuneraciones básicas unificadas para las operadoras que incumplan la prestación del servicio. La normativa vigente también prohíbe cualquier suspensión, excepto por fuerza mayor, caso fortuito o disposición expresa de la autoridad competente. En caso de comprobar una interrupción injustificada, la ANT iniciará los procedimientos administrativos para determinar responsabilidades y aplicar las sanciones correspondientes con pleno respeto al debido proceso y al derecho a la defensa. La entidad además recordó que la resolución número 096-DIR-2021-ANT faculta la adopción de medidas cautelares cuando exista afectación al interés público. Entre ellas constan la intervención de operadoras, la suspensión de rutas o unidades, revisión técnica extraordinarias, reevaluaciones de conductores e incluso reversión de rutas, frecuencias o títulos habilitantes, se indica en la información. Loja respalda el reclamo de los transportistas, pero apuesta por el diálogo y da plazo de 6 días. Así se da a conocer. Bueno, situación compleja que vive el sector del transporte. Es como estar entre la espada y la pared. No pueden elevar la tarifa del transporte y hay sanciones si suspenden el servicio a la ciudadanía. Bueno, ¿cómo irá a terminar todo esto? Veamos a ver qué pasa en las siguientes horas o días. Son las 12:48. 12:48 en el territorio continental ecuatoriano. Vamos con otros temas informativos en Becu Noticias de Radio Boquerón. En el ámbito político preelectoral, ya abordando otros temas de la información, los diferentes movimientos y partidos políticos han cumplido con su proceso de elecciones primarias. Procesos de democracia interna también se le conoce. Ese fue el caso de Unidad Popular Lista 2 y el aspirante a la alcaldía del Cantón Catamayo, Julio Peña, da a conocer cómo se llevó este proceso. Dice que ya tienen el cuadro de candidatos, sobre todo a las concejalías. Sin embargo, a pesar de que él manifiesta que hay una buena aceptación para su precandidatura, todavía no está apartado totalmente de una posible alianza. Así lo dice. Escuchemos y observemos.
2: Sí, fue un periodo desgastante, estresante, porque hacer primarias en todos los cantones, en toda la provincia de Loja, pues fue un trabajo arduo del partido. Pero contarles que tanto en la provincia de Loja como a nivel nacional, pues salimos avantes con todas las candidaturas y vamos a tener candidatos en todas las provincias y en todos los cantones del país. Entonces fue muy interesante ver cómo la juventud se unía o se une a este proyecto de Unidad Popular para cooptar las curules que se estarán promocionando, pues estarán en pelea el próximo noviembre.
1: Ahora, lo que viene de aquí, entiendo, es el proceso ya de inscripción de candidaturas en la delegación del Consejo Nacional Electoral. ¿Cómo va Julio Peña a ese proceso? ¿Optimista? ¿Cómo está hasta el momento, Cesario?
2: Optimista, muy feliz, sobre todo feliz de ver la respuesta de la gente, de la conversación a diario que tenemos con el pueblo, con la ciudadanía. Entonces estamos muy contentos por eso, vamos optimistas, seguros de que vamos a lograr el objetivo. Con las encuestas, con la gente, con la camaradería, con las amistades, con la familia, primerísimos. Entonces, contentos de que vamos a lograr el objetivo propuesto hace algún tiempo atrás.
1: Licenciado Julio, y en el tema de este proceso de también ir ya escogiendo al equipo de candidatos o de precandidatos para las concejalías y miembros de juntas parroquiales, ¿cómo va ese proceso?
2: Bien, bien, como decías tú en antes, pues hay un periodo de 10 días a partir de hoy, porque no pudimos comenzar más pronto por el trabajo del mismo tribunal que estaba en primarias de otros movimientos y del movimiento mismo nuestro. Tiene que estar vigilantes que el proceso sea legal, sobre todo valedero, para que la ciudadanía pueda conocer las candidaturas. Entonces hay un proceso de 10 días donde hay aceptaciones, habrán renuncias naturales, ¿no? Pero con la firme convicción de que el equipo nuestro está bien armado, cohesionado, tanto en el cantón como en las parroquias. Entonces, ya haremos nuestro anuncio oficial cuando ya inscribamos las candidaturas o cuando demos un pronunciamiento ya oficial, ya con los candidatos que irán definitivamente a las concejalías, concejalía rural y las concejalías, el concejal rural y las concejalías de las cuatro parroquias.
3: y ha sido difícil, o falta algo por definir todavía en este equipo de concejales.
2: Difícil, porque saben ustedes que la política es así, a veces la apatía que tiene la gente, pero contamos con un equipo de jóvenes, la juventud, hombres y mujeres que quieren luchar por un cambio verdadero y sobre todo pues lograr un cambio con dignidad en nuestro cantón Catamayo. Difícil, pero salimos adelante.
3: Pero, licenciado Julio, de lo que se puede percibir, hay gente valiosa que bien podría ser un buen prospecto para las concejalías, pero no están queriendo meterse a la política, porque la misma política, o mejor dicho, los malos políticos han desprestigiado a la política. Es una situación compleja este tema de contar con buenos prospectos para las concejalías.
2: Claro, otros candidatos que no les cuesta nada sacarse una camiseta, ponerse otra, el partido que lo recoja, o se van donde sea con tal de cooptar el poder. Y lo que tú dices es muy importante, Eduardo, ¿sí? El poder establecido desde hace decenas, centenas de años ya, del mismo grupo que nos ha gobernado, y desde hace 45 años exactamente aquí en nuestro Catamayo, se ha encargado de echarle lodo a la política, cuando la política es el arte de servir. Y tú mismo dices algo importante, hay gente muy valiosa que quiere formar parte, o que no quiere, se hace a un lado, porque piensa y cree que va a salir manchado, pero nosotros estamos abiertos a alianzas todavía, y sabemos que la gente o esas personas valiosas se van a unir a nuestro proyecto, y vamos a estar saliendo con un grupo de concejales y candidatos probos y sobre todo leales a un proyecto que quiera un cambio con dignidad para Catamayo.
3: Licenciado Julio, y usted, que ese contacto diario que tiene con la gente, entiendo que está recorriendo los diferentes sectores, ¿cuál es el sentir de la gente? ¿Qué le comentan?
2: Lo que me dicen es, primero, felicitaciones y decirme que siga adelante, que soy el único candidato diferente, eso me manifiestan, que siga adelante, que cuento con el apoyo de ellos, y como digo, pues que soy el único candidato que propone algo a largo plazo y sobre todo que se pueda construir en un proceso bien hecho, bien formado, y sobre todo pues hacer de esta ciudad, como decía yo, hacer de Catamayo esa ciudad grande, ¿no? Ese cambio con dignidad que queremos, y sobre todo de llegar con obras que solventen las necesidades, que puedan dar trabajo, que podamos a los jóvenes ayudarlos a través del municipio en una preparación para la universidad de parte del municipio. Entonces, ese contacto que tenemos con la gente, con los agricultores, con la gente que trabaja de a pie, con los vendedores ambulantes, con los la gente que se encarga de confeccionar el ladrillo, o sea, es valedero, los agricultores, estudiantes, profesores. Entonces, es muy, muy importante. Y yo contento, feliz, porque sé que se avecinan nuevos aires y sobre todo la victoria para la Unidad Popular y para Julio Peña.
3: Bueno, en todo caso, esta situación, ¿cuándo ustedes piensan ya hacer oficial el equipo de precandidatos a las diferentes unidades de elección popular en el caso de Catamayo, luego de la inscripción?
2: Claro, Eduardo, pasar este proceso que tenemos que los candidatos acercarse al Tribunal Electoral a firmar, aceptar candidaturas, o si es el caso, a renunciar, pero, o sea, y de ahí, de pasado estos 10 días, conformaremos y llamaremos, te llamaremos a ti, haremos una rueda de prensa oficializando ya los candidatos que iríamos, si hubiera la posibilidad de una alianza, no cerramos las puertas.
3: Ah, todavía tienen esa posibilidad.
2: Nosotros sí, nosotros hemos estado siempre, porque somos partidarios de la legitimación del poder. Contigo mismo hablábamos otros en otra ocasión, decíamos que la votación es la que legitima al poder y le da legitimidad a ese alcalde, a esos concejales, para decir, yo estoy gobernando en nombre del pueblo, el pueblo me dio a mí el voto y por eso voy a gobernar para ellos.
3: Y si es elevada la votación, lo legitima más todavía.
2: Exacto, entonces, y con eso se logra con alianzas, se logra con diálogos, y sobre todo para poder postular y tener los candidatos probos que quieran un cambio con dignidad.
3: Pero, licenciado Julio, a ver, hay algunos precandidatos, dice, yo estoy dispuesto a hacer alianzas, pero el candidato soy yo, dice. ¿Usted está en esa misma posición?
2: No, nunca, como les digo, yo siempre he dicho, si mi mensaje no llega a oídos receptivos, no, pero o sea, con lo que se va viendo, con lo que vamos con el contacto con la gente, tenemos una muy buena probabilidad y sobre todo la capacidad de poder gobernar Catamayo, lograr ese cambio con dignidad. Entonces, estaremos en conversaciones y felices y contentos pues de haber pasado este examen riguroso que son las primarias.
3: Su mensaje a la ciudadanía.
2: Que se acercan nuevos días, se acerque un nuevo horizonte y sobre todo con la Unidad Popular y con Julio Peña y su lista de concejales, llegaremos al poder para lograr ese cambio con dignidad que necesita Catamayo, que requiere nuestro cantón Catamayo.
1: Bueno, las 12 del mediodía con 56 minutos, 12 con 56 minutos. Bueno, nosotros tenemos contacto con casi la mayoría de precandidatos a la alcaldía del cantón Catamayo. Con todo, la mayoría tenemos buena relación, nos conocemos, somos amigos de hace mucho tiempo atrás. Sí, les deseamos a todos que les vaya de lo mejor, pero todos nos dicen siempre lo mismo. ¿A qué voy? Dicen, nosotros estamos primeros. No, nosotros estamos primeros en las encuestas. Y claro que ese debe ser el mensaje, porque imagínense ustedes a un precandidato o aspirante a un cargo de elección popular diciendo, tal vez gane. Nunca vayan a escuchar a un precandidato. Imagine que alguien que sea precandidato a cualquier cargo de elección popular con ese discurso, más bien tiende a alejar que a acercar a respaldos, desde luego. Entonces todos dicen que están primeros en las encuestas y que la gente les dice que van a votar por ellos. Hay que tomar en consideración que hoy por hoy se viven tiempos muy diferentes, muy pero muy diferentes. El ciudadano es totalmente diferente ya. No todos, pero sí la gran mayoría. Así como nosotros conversamos con la mayoría de aspirantes a la alcaldía, dialogamos de la política, de tantas cosas, porque no hay nada que lo prohíba, desde luego. Pero así como nosotros conversamos, conversa la gente también, lo recibe en sus domicilios, lógicamente. ¿Por qué? Porque el ciudadano dice, cualquiera de ellos va a ganar y no conviene estar en controversia con ninguno de ellos, desde luego. Hay otros candidatos, en cambio, que no se llevan con todos. Se llevan con su grupo nada más. Solo para su grupo piensan gobernar nada más. No para todo el pueblo. Y esos ya son bien conocidos, son bien identificados ya. Ustedes ya saben quiénes son. Los que solamente les gusta el tema de la división para poder gobernar. No quieren unidad, no quieren absolutamente nada, porque ahí no progresan, no ponen por delante sus intereses, porque en la unidad no son nada, desde luego. En la división sí, pero bueno, ojalá que quien llegue a la alcaldía del cantón Catamayo llegue con ese ánimo de trabajar, desde luego, de hacer una administración transparente, verdaderamente transparente y cercana al pueblo, escuchando al pueblo, desde luego, a los intereses de la ciudadanía, que lo único que quieren los ciudadanos es mejoras en su estilo de vida, su calidad de vida, con obras que signifiquen eso precisamente y que vayan enfocadas a una mejor calidad de vida. Pero, en definitiva, este tema de las alianzas, ya se lo dijo en algún momento, de que se podrían dar, desde luego, pero veo poca voluntad. Yo al menos así lo percibo. No sé si estamos equivocados o tenemos una mala percepción, pero parece ser que la mayoría de candidatos, como que hay todavía esa situación de que de una posibilidad, pero yo soy el candidato a la alcaldía. Bueno, ¿será que hay unidad? ¿Hay alianzas todavía? ¿Será que se da? Veremos, a ver qué es lo que sucede. Ojalá que, mire, que quien llegue a la alcaldía de Catamayo se legitima en el poder. Escúchenle bien. Se legitima en el poder cuando su respaldo es arriba del 40%. Ese es un criterio muy personal, humilde criterio de este servidor de ustedes. Pero cuando una autoridad llega a un cargo de elección popular con más del 40, 45% o 50%, esa autoridad tiene legitimidad, es fuerte, con el respaldo popular, desde luego. Pero cuando una autoridad llega al cargo con menos del 30%, 25%, 28%, como que es una autoridad de flojita. ¿Por qué? Porque no lo apuntala un gran número de ciudadanos con el respaldo, desde luego. Entonces habrá que pensar en eso, que la próxima autoridad debe tener un buen respaldo en porcentaje de votación. Y con eso adquiere legitimidad y se trata de una autoridad de verasmente que representa a gran número, a gran número de la población. Porque aquí también utilizamos malos los términos. El pueblo lo eligió, el pueblo no elige. La mayoría del pueblo elige, o una parte del pueblo elige, que en este caso es la mayoría, pero no es todo el pueblo. No es todo el pueblo, porque si fuera todo el pueblo, estaríamos hablando de siquiera el, como mínimo, el 80-90%, y esos casos no se han registrado acá en nuestro país. Son las 13:02, 1:02 en el territorio continental ecuatoriano. 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Vamos a una pausa de carácter comercial. Enseguida estamos de vuelta con más información.
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1: 13 horas con 11 minutos. En el ámbito nacional, la Policía Nacional del Ecuador continúa realizando operativos. Producto de ello, se informó sobre un importante procedimiento policial que permitió detectar un cargamento contaminado con 1.080 bloques de clorhidrato de cocaína en El Oro, cuyo destino era Inglaterra. El vocero oficial para las declaraciones, en este caso el coronel Renato González, comandante de la zona 7, dio a conocer más detalles sobre este importante operativo. Escuchemos y observemos.
2: Policía Nacional del Ecuador, continuando con sus estrategias operativas, en horas de la madrugada, específicamente a las 3 de la mañana, seleccionó un camión que llevaba carga suelta para ser inspeccionado en Puerto Bolívar. Momentos en que nuestros canes pasaron la revisión de dicho material, detectaron sustancias catalogadas sujetas a fiscalización. Realizada la prueba técnica de campo, se corroboró clorhidrato de cocaína en una cantidad de 1,080 kilos, es decir, 1,080 kilogramos, que iban a ser embarcados en el buque Hot Island con destino final a Inglaterra. La empresa propietaria de esta carga es la empresa Exbaoro Compañía Limitada. Existe un aprehendido que es el conductor de la carga, quien está ya siendo entregado a las autoridades correspondientes para iniciar las investigaciones. Quiero resaltar que en lo que va del año se ha capturado en esta jurisdicción y específicamente en Puerto Bolívar más de 2 toneladas, siendo que en contraste con el año anterior únicamente se había logrado incautar aproximadamente 70 kilogramos de cocaína. Esto demuestra, corrobora y confirma el compromiso de los servidores policiales que están en esta tarea de controlar el tráfico ilícito de sustancias estupefacientes y psicotrópicas que tienen clara incidencia, inclusive en los niveles de violencia e inseguridad que tiene la provincia.
3: ¿De dónde venía la droga, coronel? ¿Cómo habían encaletado tal vez?
2: La droga, estamos por determinar la procedencia, sin embargo, la carga como tal fue ubicada en el sector de la Hacienda Galápagos, en el Guau, y en horas de la noche fue trasladada hacia el sector del puerto, recibiendo el perfilamiento con el análisis técnico de nuestros servidores policiales que están especializados en esa materia.
3: ¿Cuál sería la afectación en dólares?
2: Bueno, depende del lugar donde se lo haya ubicado a la droga. Como ustedes saben, en los lugares de producción, un kilo de droga más o menos bordea entre 1,000 a 2,000 dólares. Cuando ya se encuentra en territorio ecuatoriano, esta cantidad supera de los 2,000 a los 4,000 dólares. Y según el punto de destino, cuando este es en Norteamérica, hablamos de 20,000 a 30,000 dólares por kilo. En este caso puntual, como estaba previsto su arribo a Inglaterra, que es de Europa, tiene ya un valor que fluctúa entre los 40,000 a los 50,000 dólares por kilo. Es decir, es una afectación millonaria que se le ha hecho a estos carteles de la droga.
3: ¿Cuál sería la participación del detenido?
2: El detenido era el conductor del camión que llegaba con carga suelta para ser embarcados en estos buques que tienen las bodegas. Recordemos que hay algunos buques que realizan el traslado de contenedores, pero también hay los otros que son los de carga suelta que tienen bodegas donde ingresa la carga en pallets.
4: Pero es importante precisar, coronel, que seguramente este conductor ya sabía la carga que llevaba y que estaba contaminada.
2: Bueno, él en la versión inicial ha negado su conocimiento, sin embargo, continuaremos con las investigaciones. Está también incautado su equipo móvil, es una de las fuentes de información que nosotros tenemos, y posteriormente la Fiscalía General, que deberá dirigir la investigación judicial, nos también aportará con otros datos que sean fundamentales para continuar en la estructura de la cadena. Recordemos que el detener a un conductor no es la finalidad, no es el objetivo último. Esto es apenas el punto de inicio de una investigación. Aquí lo que hay que llegar es a determinar la estructura financiera, la estructura intelectual que está detrás de este tráfico de drogas internacional.
5: Bien, son exactamente las 13 horas con 15 minutos, 1:15 p.m. en el territorio continental ecuatoriano. 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Gracias por informarse con nosotros. En un mensaje que nos hacen llegar, nos dicen lo siguiente. Buenos días, señor Eduardo Valdivieso. Dice, por favor, que por medio de su prestigioso programa, si fuera posible, hacer un llamado a todos los candidatos a la alcaldía y concejales a que verifiquen bien los problemas de Catamayo, dice el mensaje, y toda la ciudadanía, ya que hay daños a la salud por muchísimos años, de las aguas hervidas de Catamayo en invierno y en verano, es todo el año, contamina los canales de riego, que les invite a todos estos personajes a ver, a corroborar los daños y perjuicios al pueblo en la salud. Por favor, dice este mensaje. Bueno, a ver, el ciudadano que nos escribe, nosotros con él acudimos en algunas ocasiones y también lo hicieron algunos medios de comunicación para hacer conocer esta situación de la contaminación que existe cerca del barrio La Vega, en el sector de Buenos Aires, por ahí más o menos es. Sí, nosotros lo conocemos y estuvimos ahí en algunas ocasiones. Y nosotros dimos a conocer también, obviamente, esta problemática en su momento. Por lo que envía el mensaje, parece que este problema todavía no se ha resuelto. No se le ha dado la solución del caso. Quiere decir que si en varias ocasiones nosotros y otros medios también se han hecho eco de este problema, de este serio, muy serio problema, en primer lugar, todavía que no se haya resuelto, al menos así nosotros lo entendemos con el mensaje que nos hace llegar el ciudadano. Y también tenemos nosotros en cuenta que los aspirantes a la alcaldía del Cantón Catamayo y a las concejalías están ya enterados de toda esta situación. Entonces, creo yo que ya deben conocer cómo es esta problemática que ha trascendido a través de los medios de comunicación, que nosotros lo conocemos porque hemos estado en los lugares, y que pues obviamente al llegar a la alcaldía le den solución a este tema que es muy delicado, desde luego, esa situación de la contaminación que se da en el sector de Buenos Aires cerca del barrio La Vega. Creemos que ya lo conocen, creemos, porque obviamente las notas informativas que nosotros hemos dado difusión y cobertura, desde luego, ya han sido plasmadas en diferentes redes sociales, y ahora todo es por redes sociales y obviamente en el caso de Radio Boquerón también a través del medio de comunicación. Entonces creo yo que ninguno de los precandidatos a la alcaldía y a las consejerías pueden decir que no saben del tema. Deben saberlo porque ya en varias ocasiones se ha hecho alusión a este tema. Es un tema muy importante, desde luego, para también plantearles en el momento de alguna entrevista con los diferentes precandidatos a la alcaldía y a concejalías también. A ver qué nos tienen que decir, no a nosotros, sino darle respuesta a los ciudadanos que están teniendo este tipo de problemas y serios problemas. Vamos a ver qué es lo que dicen, ¿no? Ojalá que ya tengan alguna situación en ese sentido, alguna solución para, en el caso de que llegue cualquiera de ellos, puedan ejecutar lo antes posible, porque parece ser que hasta el momento eso no se ha resuelto. No se ha resuelto. Son las 13:19, 1:19 en el territorio nacional. Vamos con otros temas informativos. Empezaron los eventos de incorporación de los neobachilleres de diferentes instituciones educativas régimen Sierra. Hoy fue el turno de 61 neobachilleres que se graduaron en el acto que se llevó a cabo en el Coliseo de la ciudad de Catamayo. Ellos son parte de la unidad educativa Ovidio de Crowley. Ahí estuvimos para cubrir la información y tenemos el siguiente informe.
6: Parece que fue ayer cuando en la básica o escuela, como nosotros la conocemos, esperaban con emoción los festejos de cumpleaños, compartían sus primeras grandes amistades y aprendían de la mano de sus docentes el valor del respeto, la disciplina y la convivencia. Después llegaron a básica superior, que se denomina colegio. Es una etapa de cambios, de descubrir quiénes eran, de poner a prueba los límites. Alguna llamada de atención que hoy la recuerdan con una sonrisa, pero también de ilusiones, nuevos sueños y aprendizajes que fortalecieron su carácter. Y casi sin darse cuenta, llegaron al bachillerato. Aprendieron los primeros enamoramientos, las metas comenzaron a tomar formas, las decisiones se volvieron más importantes y comprendieron que la responsabilidad sería la mejor compañera para alcanzar sus sueños. Cada risa en los pasillos, cada conversación con sus amigos, cada consejo de sus docentes, cada abrazo de su familia, cada éxito y cada dificultad forman parte de la historia que hoy los trae hasta aquí. Porque un bachiller no se forma únicamente con libros y exámenes, se forma con experiencias, valores, amistades y recuerdos que permanecerán para siempre en el corazón. Queridas familias, este logro también les pertenece a ustedes. Ustedes han sido el refugio en los momentos difíciles, el impulso en cada desafío y la fuerza que sostuvo a sus hijos cuando más los necesitaron. Hoy pueden sentirse profundamente orgullosos porque este triunfo también lleva su nombre. Pero esta ceremonia también marca un inicio de una nueva etapa para ustedes como padres y madres. A partir de hoy, el mayor acto de amor será confiar en la formación que les han brindado y permitir que sean ellos quienes enfrenten sus propios retos, asuman las consecuencias de sus decisiones, resuelvan sus dificultades académicas, personales y de convivencia, y aprendan de cada experiencia. Porque educar no es brindarles siempre el camino, sino darles las herramientas para que puedan recorrerlo con responsabilidad y valentía. Este será el legado más valioso que podrán acompañarlos durante toda la vida. Hoy para ustedes eso es todo en esta hermosa etapa escolar. Terminaron los uniformes, las aulas, los recreos y las enseñanzas diarias de sus docentes. Pero también comienza una etapa en la que nadie les dirá a cada momento qué hacer o qué seguir ustedes mismos. La universidad y la vida adulta les ofrecen grandes oportunidades, pero también pondrán frente a ustedes decisiones que marcarán su futuro. Encontrarán personas que los inspirarán a crecer y otras que podrían invitarlos a desviarse por caminos que prometen la diversión inmediata, pero dejan consecuencias duraderas. Sean jóvenes capaces de decir sí a los sueños, no a todo aquello que ponga en riesgo su salud, sus valores, su dignidad o el esfuerzo que hoy celebran sus familias. No permitan que los malos hábitos, las adicciones, la violencia o las malas compañías apaguen el brillo de los sueños que han construido con tanto sacrificio. Queridos neobachilleres, conocerán personas de distintas realidades sociales en la universidad, tanto económicas, culturales e intelectuales. Algunos tendrán más oportunidades que ustedes. Otros habrán recorrido caminos más difíciles que ustedes. Unos destacarán por su capacidad académica, otros por su liderazgo, su creatividad o su espíritu de servicio. Aprendan a convivir con esta diversidad sin sentirse superiores ni inferiores a nadie.
7: Recibir la distinción como la mejor egresada me llena de humildad, felicidad inmensa y un profundo orgullo. Este reconocimiento no es fruto de un instante, es la realización de un sueño guardado desde niña, construido paso a paso, con constancia, sacrificio y firme voluntad de no rendirme ante nada ni nadie. Cabe aclarar que este título no significa que sea la más inteligente ni que sepa más que los demás, ya que todos compartimos la misma capacidad de sobresalir. Por el contrario, dicha distinción no es un mediador de talento superior, sino de responsabilidad, la que mantuve en cada tarea y meta, desde mis primeros años de formación, no solo en este último tramo. Sin embargo, el camino por las aulas no fue sencillo. Hubo quienes pusieron obstáculos, minimizaron mi dedicación y esperaron que no llegara a este momento. En ese recorrido, no siempre conté con el respaldo que esperaba. De hecho, fueron muy pocos quienes realmente creyeron en mí y me apoyaron. Aún así, el trabajo honesto y la perseverancia terminan por imponerse. Hoy ocupo este lugar demostrando que el mérito se gana con hechos, no con lazos ni con trabas. Por otra parte, considero un verdadero orgullo haber llevado el nombre de este plantel. Mis inicios se remontan al escenario donde me atreví a hablar en público, el cual fue precisamente en el Coliseo de la Ciudad del Eterno Sol, durante mi etapa de la escuela. Aquella experiencia, aunque desafiante, despertó en mí el gusto por expresarme ante los demás. A partir de entonces, me esforcé por cultivar esta disciplina, lo que me llevó a obtener uno de los primeros puestos en el concurso de oratoria. En la actualidad, y en el mismo sitio, pronuncio mi último discurso con seguridad y reconocimiento, cerrando un ciclo que me enseñó a valorar la palabra y el privilegio de enaltecer a la institución.
5: Bueno, ahí tienen ustedes entonces 61 neobachilleres de la unidad educativa Ovidio de Crolis.

0: Le saludamos cordialmente. 13 horas con 27 minutos en el territorio continental ecuatoriano. Seguimos con otros temas informativos.
1: En el ámbito nacional reportamos capturan a alias Churrón, lugarteniente de Fito y cabecilla de los Choneros. Estados Unidos ofrecía $5 millones para dar con su paradero. La captura fue confirmada por el propio ministro de Defensa, Giancarlo Lofredo. De esta manera, se emitió o se dio a conocer que Francisco Manuel B.C., alias Churrón, uno de los principales cabecillas de los Choneros y requerido por la justicia de Estados Unidos por delitos relacionados con narcotráfico, fue capturado este jueves durante un operativo ejecutado por las autoridades militares en Guayaquil. Su detención deja sin libertad al último de los principales integrantes de esta estructura criminal que permanecía prófugo dentro de la acusación presentada por ese país. La captura fue confirmada por el ministro de Defensa, Giancarlo Lofredo, a través de un video difundido en sus redes sociales. Acaba de caer alias Churrón, uno de los líderes nacionales de los Choneros, junto con otros compinches más. Él ya era buscado y tenía una recompensa de Estados Unidos por su captura, manifestó. Estaba al frente de las operaciones del grupo Los Choneros, indicó Lofredo. Figuraba en el programa de recompensas por narcóticos del Departamento de Estados Unidos, que ofrecía $5 millones por información que permitiera localizarlo. En el país norteamericano es requerido por varios delitos, como conspiración para importar y distribuir cocaína y poseer armas de fuego para fomentar el tráfico de drogas. Es requerido por la justicia estadounidense para extradición, tal como ya se hizo con Adolfo Macías alias Fito y Darío Peñafiel Nieto alias Topo, también asociados a la misma banda. El ministro indicó que fue detenido junto con otras personas y que será inicialmente trasladado a la cárcel del Encuentro para que posteriormente sea extraditado hacia los Estados Unidos. De esta manera estamos llegando a la parte final de BQ Noticias. Agradecer su sintonía en esta semana de actividades y de labores. El día lunes, más información.
0: 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Les deseamos una excelente tarde y continúen en sintonía de la programación. Les deseamos un buen fin de semana.
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2: Oh, bienvenido.

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0: Qué placer enorme estar contigo en este gran viernes a través del dial 93.7. Vaya el cordialísimo saludo a la gente que forma parte de las diferentes instituciones públicas y privadas, aquellos que disfrutan del programa siempre en volumen bajito, pero conectados a la señal plena de la estación. A la Fuerza Amarilla, a los taxistas, siempre martillando conectados a la señal plena de la verde. Otro mensaje por acá, un saludo muy cordial para Anaí de parte de Ángel. Y dígale que cada día que pasa me enamoro más y más. Acéptame, por favor, amor. Sabes que estoy loco por ti.
1: Ay, ay, ay. Bueno, dice por acá para Claudia, de parte de su peor es nada en el sector de Miraflores. Otro mensajito, saluditos cordiales en la Argelia para Pupo. Está escuchando la radio y le mandamos un saludito de parte de su amor platónico que él ya sabe.
2: Así también quiero mandar un saludo muy cordial para el maestro Calzón Flojo. Está escuchando la radio en el sector de la Argelia. Junto a sus operarios le enviamos un saludo muy cordial, especialmente para Hugo y también para Alex, que gustan también de la programación.
0: Muy bien, tenemos que ir a la pausa comercial. Al regresar estamos con más en este gran fin de semana. Tenemos un ambiente de fiesta, música y diversión a través de Boquerón. Pausa, ya venimos.
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0: tarde especial de este fin de semana. Gracias a la gente que nos escribe, a la gente que participa a través del 0986-442033. En este gran fin de semana compartimos contigo algo más que música acá en la radio. Gracias a la gente que viaja en sintonía plena de Boquerón rumbo a Zamora. El saludo cordial a la familia Rojas Espinel, especialmente para don Lucho. Y díganle que hagamos una parada en las escuelas del milenio para ir livianitos.
1: ¡Hable serio!
2: A ver, tengo por acá un saludo muy cordial para Jaime, de parte de Diana, con mucho cariño. Hola, ya en sintonía en la parroquia El Cisne. Un saludo muy cordial para el maestro Colágeno. Está escuchando la radio, le enviamos un saludo muy, pero muy especial.
1: Ay, sí, ¿cómo no?
3: Oye, dice por acá, ¿será cierto eso que el verdadero amor viene de una madre?
2: Bueno, eso es lo que siempre se ha mencionado, que el verdadero amor viene de una madre. Por ejemplo, yo por eso salgo siempre con madre soltera.
1: Ay, no, caramba, ya empezaron con la pillería. Oiga, permítame saludar cordialmente para Ana, de parte de Marco en algún punto de la ciudad. Hola, dice, chicos, ya en sintonía, me llamo Tatiana. Quiero que le envíen un saludo muy cordial para mi esposo Luis, que hoy está de cumpleaños. ¡Ay! Otro mensaje por acá, saludos para Tatiana, de parte de alguien que anhela que le dé la oportunidad de demostrarle que la puede hacer feliz. Soy todo lo que buscas, pero con panza grande. No te desanimes de mí, mi amor. Ay, sí, ¿cómo no?
4: El gordo del barrio.
2: Dice por acá don Agripino, saludos cordiales para una ingrata que siempre que le escribo me dejen visto. ¿Qué hago? ¿Le sigo escribiendo o ya la dejo en paz?
3: Si ella te deja en visto, tú déjala embarazada y verás quién busca a quién después.
1: Ay, por Dios.
0: Muy bien, tenemos que ir a la pausa comercial, amigos y amigas. Y ya volvemos con más en la tarde impresionante de este gran viernes. Contigo acá en la radio, hasta la hora 18. La pausa, ya venimos.
2: ¡Ay, qué hermoso!
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1: Hoy quiero decirte que si Adán descuidó a Eva un segundo y pecó, ¿ah? Imagínate los que trabajan doble turno. Peor esos que pasan en los Estados Unidos.
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1: Te cuento que mi vecino consiguió trabajo en una funeraria.
0: ¿Ya?
1: Y dice que es el único lugar donde los clientes no se quejan.
2: Ay, sí, ¿cómo no?
1: Y de veras que me gustan las madres solteras. Menos la mamá de mi hija. Esa no la puedo ni ver.
3: ¡El salvaje era mi maldito!
1: Y en serio que para cerrar el ciclo, hay que dejar de comerse el ciclo.
2: ¡Ay, famoso!
1: Yo siempre he visto sencillo, porque el mejor accesorio ya lo llevo colgando.
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1: Y ahora, el consejo del día.
2: A ver, a ver, a ver.
1: Recuerden, amigos, el hombre que tiene mujer tiene barriga.
2: ¿Ah, sí?
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1: Ahora resulta que los hombres debemos tener casa, carro, dinero en el banco, ser románticos, detallistas y encima fieles.
2: ¡No!
1: Para terminar con una mujer exprimida, llena de problemas, que tiene 3 bendiciones de diferentes santos y encima con más kilometraje que un taxi viejo. Abre los ojos, no seas confiado y escoge bien a tu pareja.
2: ¿Ya?
1: Es mejor quedarse con una nalgona.
2: ¿Y por qué?
1: Al final, todas te van a mentir, todas te van a fallar. Pero es mejor llorar por un culazo que por un tablazo.
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0: ya está en el aire. Lo mejor del ambiente tropical en la tarde especial de este gran viernes. Un cordialísimo saludo a la gente que está viajando en sintonía plena de la radio. Gracias por disfrutar con nosotros de lo mejor de este, tu espacio musical de...
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0: Tardes de diversión. El cordialísimo saludo en Changaimina para Salomé, de parte de alguien que no la puede olvidar. Hola, divertido acá en Loja, en el sector de Época. El saludo muy especial para María Belén. Y díganle que la estoy pensando y que nunca sale de mi mente.
2: ¡Uy, uy!
3: ¡Uy, vea eso!
2: Hola, dice por acá en el sector de La Florida. Me llamo Rosita, me encanta el programa. ¡Qué buena música, chicos, en Ciudad Alegría! Un saludo muy cordial para el maestro Sapo. Y díganle que trabaje, que deje de estar viendo las mujeres que meto a mi casa.
4: Diosito. Saluditos en Chahuaspamba. Gracias a la distancia para Salomón. Un saludo muy cordial. Está en sintonía en Chahuaspamba. Un saludito muy especial a la distancia.
2: Más de las comunicaciones en el sector de Palmitas. Acá en Loja, dice por acá, para la mujer más bella y encantadora, para Nayeli. Díganle que estoy locamente enamorado de ella y que haré hasta lo imposible por volverla a tener.
5: Liliana, ¿cómo estás? Buenas tardes.
2: Hola, dice, me llamo María Enid. Lo escucho acá en Loja, en el sector de San Sebastián, en sintonía. ¿Cómo está? Buenas tardes. Vamos hasta Los Rosales. Las chicas superpoderosas. Mónica, Viviana, Juanita, Marcia. Y también un saludo muy cordial para Giovanna, en sintonía. Siempre disfrutando de lo mejor de la programación.
5: ¡Oh, my God!
6: Siguen llegando mensajes por acá. Saluditos para Nadia. Está escuchando la radio, dice, chicos, saluditos para un hombre que me pagó mal, el signo Virgo, y dígale que la vida da vueltas y algún rato me tocará a mí.
5: ¡No!
7: Bien dicho. La vida da vueltas, pero lo que yo siempre le digo a toda la mujer, nunca permitan que un hombre les baje la autoestima.
5: ¡Ay!
7: Jamás. Ustedes son poderosas, son valiosas, son únicas, son importantes para nuestra sociedad. Ustedes valen mucho, mujeres. Siempre queriéndose ustedes mismas con el ánimo de hacer fuerza entre ustedes. ¡Arriba las mujeres!
5: ¡Eso! ¡Arriba las mujeres! Yo también me sumo a ese criterio, ¿eh? Que nadie te baje la autoestima.
7: ¡Oh, my God!
5: El calzón sí, pero la autoestima jamás, mija.
7: Ay, no, no, no, con usted no se puede, en serio. Ya, ¿sabe qué, señor director? Pausa comercial.
6: Muy bien, tenemos que ir a la pausa comercial, amigos y amigas. ¿Cómo estás, Carolina? Me escribe por acá también, le enviamos un abrazo. Tiempo para comerciales, ya volvemos con más en este fin de semana.
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0: Y es que realmente estamos contentos de acompañarte en este fin de semana. Compartimos contigo lo mejor del ambiente tropical. Hasta la hora 18, solamente música, música y buena música en este San Viernes. Queremos aprovechar el instante para enviarles un abrazo a la gente que nos sintoniza en los diferentes centros de abasto, en los mercados. Gracias en San Sebastián. Buenas tardes, Carmita. Otro mensaje por acá, un saludo muy cordial en Purunuma para Alberto, de parte de alguien que lo recuerda con cariño desde Loja. Vamos hasta Gonzanamá. El saludo muy especial para Alcíbar de parte de Claudia. Y díganle que este fin de semana lo espero y que no me salga con esas excusas baratas de que no pudo.
1: ¡Ay, ay, ay! Vea esas propuestas, Martín.
2: Dios mío, caramba, la gente cada vez está más loca.
3: Pero que también la niña debe entender que a veces se complica, que uno ya tiene planificado ir a visitarlas, pero ¿qué tal que justo en ese momento a la esposa de uno se le ocurra hacer algo?
1: Claro, es complicado cuando uno ya tiene todo listo y de repente ya todos los planes se van al piso.
3: Y por último, mija, si tu novio ya no te quiere, reconcíliate con tu esposo.
2: ¡Estúpido! ¡Ay, caramba! ¿Por qué son así siempre? ¿Por qué siempre van al extremo de la pillería, de la picardía? Ay. ¿Sabe qué? Déjeme saludar a Zoila, que está en sintonía en el centro comercial. Un saludo muy especial. Hola, dice Martín. Saludos desde Catamayo, en el sector de San José. Un saludo muy cordial para Carmen, de parte de alguien que no la puede olvidar. Ahora sí, señor director, breve pausa comercial.
0: Y ya volvemos con más en este San Viernes. Disfrutamos contigo de momento.

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1: Simple y sencillamente es un placer enorme acompañarte en este fin de semana, en el viernes. Compartimos música y diversión a través de esta, la radio que manda en el sur del Ecuador. Boquerón FM. Gran cantidad de comunicaciones, gran cantidad de mensajes de la gente que participa a esta hora de la tarde en el sector del Pucaraca, en Loja. Un saludo muy cordial para Salomé, siempre en sintonía, dice por acá, divertido. Un saludo muy cordial para mi tío Elvis, más conocido como Dos Mujeres, Un Bolsillo, en sintonía de la radio. Le enviamos un saludito. Otro mensaje en el sector del mayorista. Hola, me llamo Camila, me encanta este programa y esperando la música de viernes, esperando la rocola con mi tía Mel, que siempre le gusta este programa.
2: Bueno, saludos a la tía. Tengo por acá un saludo muy cordial también para Carmen, Alicia, Victoria, Paulina y Nayeli, en sintonía en el sector de Borja, siempre conectados a la señal plena de la radio. Hola, dice, saludos al maestro Avenger, en sintonía con Hulk y el Hombre Araña, a todo batir mezcla, esperando que sean las 5 para poderse ir.
3: Otro mensaje por acá, saluditos para el maestro enamorado. Está que suspira por su gordita. Uy, vea eso. Le enviamos un saludo muy especial. Gracias por la gentil sintonía. A la gente que labora en la construcción, un saludito. Y es que el fin de semana, en el viernes, los que más disfrutan son los albañiles, porque acá en la radio ubicamos música de viernes.
4: Uy, bueno, entonces aprovechamos el momento para enviarles un saludo cordial para los albañiles. Uy. Y vaya que ellos derrochan amor. Uy, cuando uno pasa por una construcción puede admirar de que silban, sonríen, echan piropos. Wow, una mujer que pase por una construcción y que no le echen un piropo, uy, Dios mío, no son los albañiles.
3: No, pero hay que hacer hincapié en que si la mujer es bonita, pero...
5: Eso es cierto. Por eso, si la mujer no sabe si es bonita o fea, pase por una construcción. Si los albañiles le empiezan a silbar, a echarle piropo, usted es bonita. Pero si usted ve que al pasar por la construcción, los albañiles no dicen nada y encima de eso se ponen a trabajar con más ganas, el mensaje es claro.
3: Oiga, dice por acá, estoy enamorado, estoy ilusionado, estoy tragado por una mujer que no corresponde a mis sentimientos.
5: ¡No!
3: Me llamo Luis, lo escucho acá en el sector de Obra Pía. Bueno.
5: Ay. Y es que la pena que aquí en Ecuador, los enamorados esperan con ansias el San Valentín.
2: Ya.
5: Los solteros, en cambio, esperan el carnaval.
4: Ya, ¿y los casados?
5: Los casados, en cambio, esperamos el fin del mundo.
6: Y hablando de Ecuador, hay un dato científico que señala que la mayoría de mujeres desconfían de los hombres panzón.
4: Y tienen razón.
5: ¿Y por qué no confiar en el gremio de panzón?
3: Perdóname, pero habemos panzones serios, habemos panzones enamorados, habemos panzones realmente entregados 100% al amor.
4: No, señor. Y desde acá yo puedo decir que las mujeres no deben confiar en los hombres panzones.
2: ¿Y por qué hoy?
4: Si no fueron capaces de cuidar su cuerpo, ¿qué te hace pensar que te va a cuidar a ti, mujer? ¿Qué te hace pensar?
2: Y además, oye.
1: Mejor vamos a la pausa, señor director. Muy bien, tenemos que ir a la pausa comercial. Gracias, como siempre, a la gente que nos amplifica en la parte alta de la provincia de El Oro, en Portobelo. Un cordialísimo saludo para Yomaira Rojas, en sintonía plena de la radio. Tiempo para comerciales. Disfrutamos contigo de lo mejor de este San Viernes. Pausa, ya venimos.
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6: Ya me iba a morir, pues oye, por fin se acabó la pausa comercial.

0: continuamos en la tarde especial de este fabuloso fin de semana. Compartimos música, diversión a través de esta, tu radio Boquerón FM. Gracias a la gente que nos escribe a través del 0986-442033. En Peluquería JJ, un abrazo para mi gran amigo Enrique Calle Herrera, siempre fiel fanático de Boquerón. Otro mensaje por acá, un saludo para el maestro Gallina. Esté en sintonía y díganle que se anime para hoy hacer lo que quedó pendiente.
1: ¿Qué tal es hoy? Ay, ¿qué te diré? Dice por acá, Martín, ¿qué puedo hacer? Mi ex me anda buscando. Ay, ya a mí no me empiezan con esos temas de ex ni nada.
2: ¡Ay!
1: Otro mensaje por acá. Luis me escribe desde Gonzanamá. Le enviamos un saludito también. Gracias por escucharnos.
2: ¡Ay! A ver, antes de continuar, amigo mío, recuerde que se escribe ex, pero se pronuncia next.
3: O sea, la que sigue.
4: Ay, Dios santo, siguen llegando mensajes por acá. Dice, me llamo Naín, escuchando la radio en Santiago. Quiero que le manden un saludo muy cordial para Lourdes, el amor de mi vida, y díganle que esas uñas largas le quedan bonitas y que me encantaría sentirlas en la espalda.
3: ¿Qué tal eso, Manuco?
4: Tendrán cuidado, porque dicen por ahí que mientras más largas son las uñas, más mentirosa es la dueña.
1: A ver, por acá, saluditos. Dice, me llamo Jacqueline, estoy en sintonía en el sector de la banda. Otro mensaje, saludos a Chanchomán, en sintonía en el sector de la Argelia. Y díganle que trabaje con ánimo para ver si nos pagan hoy.
4: ¡Pela, Chanchomán! Trabaja con ganas para que te paguen hoy.
3: A ver, ¿qué dice por acá? En el sector de San Francisco, en la parte norte, saludos cordiales para el maestro Tuz. Está en sintonía y díganle que trabaje, por favor. Ya mismo llega el arquitecto. Otro mensaje dice por acá, saluditos para aquella mujer que me abandonó y que le agradezco porque ahora estoy leyendo la Biblia y dicen que cuando tu ex te deja es porque Dios te libró del infierno.
2: Eso no me la sabía.
4: Ay, Dios santo. ¿Qué dice por acá? ¿Será bueno seguir soltero? Ya tengo 43 años. ¿Qué opinan?
3: Cuidado, ¿eh? Ya está madurito y recuerda que hombre maduro.
4: Bueno, aquí hay algunos que dicen que el hecho de estar soltero es porque Dios no lo quiere ver sufrir.
0: Muy bien, tenemos que ir a la pausa comercial. Ya volvemos con más en este fin de semana. 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

0: Gran fin de semana. Estamos en el viernes y el cuerpo lo sabe. Compartimos contigo lo mejor de estos 93.7 grados de temperatura musical hasta la hora 18. Gracias, como siempre, a la gente que nos hace llegar su reporte de sintonía a través del 0986-442033. Hola, divertido en el Cantón Saraguro. A través de la web, un saludo muy cordial para Patricia Shunaula. Está en sintonía, le enviamos un saludo muy cordial. Hola, divertido, buen viernes. Estamos en sintonía acá en Loja, en el sector de San Cayetano. Especialmente para el maestro Botijas. Un saludo muy, pero muy especial. Más de las comunicaciones, por acá un abrazo en el sector de La Paz, en la parte norte. ¿Cómo estás, Yamilet? Buenas tardes. Un saludo muy especial en el centro comercial. Un abrazo, gracias, en la sección zapatos también. A la familia Robles, son fieles fanáticos, seguidores de la programación.
1: Y bueno, ya que estamos saludando a la gente del mercado, un saludo muy cordial en la sección frutas, especialmente aquellas que venden sandías. Esas dulces sandías, tan dulces como marido recién perdonado. Ay, ay, ay. Y hablando de perdonados, déjame saludar, dice por acá, para Vinicio.
2: ¡No!
1: Está escuchando la radio y díganle que vendrá pronto hoy, que voy a salir con mis amigas.
2: ¡No!
3: Hola, dice Cañita, aconséjame, últimamente estoy teniendo problemas en mi hogar, ¿qué puedo hacer? Mijo, a mí no me pidan consejos sobre relaciones amorosas, porque para mí todo se soluciona separado.
4: ¡Telegrafis! Quiero saludar cordialmente en el sector de La Pradera. El saludo cordial para Viviana, Paulina, Nayeli, Carmen, Andrea. Y también un saludo muy cordial para Joana, que están en sintonía y disfrutando de lo mejor de la programación.
5: Y bueno, yo tengo por acá más de las comunicaciones. Mauricio, ¿cómo estás? Buenas tardes.
6: ¡Ay!
5: Hola, un saludo muy especial. Hola, dice por acá, chicos, qué buen programa. Los escuchamos en Catamayo, en el sector María Auxiliadora. Especialmente para el maestro Pajarito.
2: ¡No!
5: Esté en sintonía y díganle que tranquilo, que ya le vamos a poner la bielita, que ya notamos que se le hace agüita la boca por el calor que está haciendo.
0: LBA, siguen llegando mensajes. Dice, buen fin de semana. Los saludamos desde Catacocha. Vea qué lindo.
1: ¿Cómo sabes que es de Catacocha?
0: Vea, desde Catacocha nos escribe Marlene. Un cordialísimo saludo a la distancia. Dice, por acá ando en busca de un hombre que me quiera y que esté conmigo en todo lugar.
1: Oh, y es que en realidad, pues las mujeres buscan un hombre que las apoye en todo.
5: Como debe ser.
1: Claro, que las apoye en todo. En la pared, en la mesa.
5: No digo, empezó. La picardía para él es diversión.
6: ¡Ay!
5: ¿Sabe qué? Ya, hacemos una pausa. Ya regresamos con más. Estamos en este fin de semana con ustedes hasta la hora 18. Pausa, señor director. Ya venimos.
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1: ¿Qué? ¿En serio?
3: A una mujer se la perdona. Y si comete errores graves, igual se la debe seguir tratando como la reina que es.
5: ¡Ay, qué lindo!
3: Claro, siempre y cuando esa mujer sea tu madre.
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0: Dos más, por favor. Dos más.
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0: Ya me está llamando. Hola, mi amorcito.
2: ¿Qué, Alón, y qué nada?
0: Ya te vas a poner, ¿verdad? Mi vida te envió un mensaje diciéndote que llego en 30 minutos a la casa. Si no he llegado, vuelve a leer el mensaje.
2: ¿Qué, no te das cuenta que el alcohol te hace daño?
0: Yo sé que el alcohol me hace daño, pero ya lo perdoné.
2: Entiende, el alcohol te hace daño.
0: No, más daño me hace tu amor, mija.
2: Ay, sí, cómo no. ¿Y a qué horas piensas venir?
0: Mira, tranquila, mi vida, que... Mira, en la billetera tengo la estampita de la Virgen para que me cuide, para que no me pase nada. Así que por ese lado, estés tranquila. Y por otro lado, tranquila, que tú sabes que yo... Si me tomo un traguito diario es por la herida que tengo en el corazón.
2: ¿Qué?
0: Tengo que limpiarla a cada rato, no se me va a infectar.
2: Ya sabes que cállate.
0: Y además, no hice caso. Sí, fui donde los alcohólicos anónimos. Pero, mija, ¿qué crees? Ningún anónimo.
2: ¿Qué?
0: Puro brother. Y de la alegría de la reunión, pues nos tomamos unos traguitos. Y aquí estamos, ¿no?
2: ¿Cómo quisiera no haberte conocido?
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0: Ya somos brother. Yo también quisiera volver al día en que te conocí, para no ir. ¿Aló? ¿Aló? Nah. Cuando el amor sea como la cerveza, me lo tomo en serio.
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0: ¡Dos más! ¡Por favor!
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0: la cerveza
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0: está más barata que la gasolina. Así. Bebe y no conduzcas.
3: ¡Hable serio!
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0: está en el aire. Estamos de vuelta para continuar en la recta final del programa en este gran viernes. Un abrazo, como siempre, a la gente que nos sigue también a través de www.radioboqueronfm.com. Estamos contentos de acompañarte con lo mejor de el recorrido fantástico de la música. En esta oportunidad disfrutamos de Solo Rocola, música líquida, hasta la hora 18. Un abrazo para Salomé, Cristina y María, acá en Loja, en el sector de El Balcón Lojano. Les enviamos como siempre un saludo muy cordial. Así también, en la parroquia San José, un cordialísimo saludo en Catamayo. ¿Cómo estás, Patri? Un abrazo para la familia Ulloa Córdoba, fieles fanáticos de la programación. Más de las comunicaciones, un abrazo a la gente en el sector del Capulí, especialmente para Yadira, de parte de alguien que no la puede olvidar, y díganle que hoy sí se va a poder lo que planeamos.
1: ¡Uy! ¡Esa! Tal parece que hoy sí va a cenar Pancho.
2: A ver, antes de que sigan con la picardía, dice por acá: saludos, don Elio, y quiero que me haga llegar mi felicitación por mi cumpleaños, ya que hasta ahora nadie se ha acordado de mí. Hoy cumplo 50 años, me llamo Luis.
1: Bueno, pues entonces aprovechamos el momento para enviarle un saludo muy cordial para Luis, hoy celebrando 50 años. Cuando un hombre llega a los 50, incluso al momento de hacer el delicioso, es más emocionante.
3: ¡No! ¿Estás hablando en serio o no?
1: Hacer el delicioso después de los 50 años es más emocionante, porque no sabes si vas a tener un orgasmo, un calambre o un infarto.
4: Ay, ay, ay. Hola, dice por acá, me llamo Joana. Por favor, música de Segundo Rosero, excelente programa. Los escuchamos en la parroquia San José, acá en Catamayo. Bueno, vamos a continuar con más de El Recorrido Fantástico de la Música.
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0: Señoras y señores, ¿qué tal? Buenas tardes, buenas tardes, buenas tardes, buenas tardes. Llegando. Llegando con ritmo, llegando con sentimiento. Como la noche está fría. Pero es increíble, ¿no? Estos días, fatal llovizna, viento, y todo eso nos trae malestar, problemas de salud. Por ello que estamos aquí con la garganta, no al 100%. Pero ahí le echamos, ahí le damos, ahí estamos. Claro que sí, sin amilanarnos. Todo pa'lante, porque para atrás ni para tomar impulso. 18:02 aquí en este viernes maravilloso. Viernes de Bohemia. Y nuestro especial que tenemos aquí. El especial que lo tenemos los días viernes.
1: Escucha.
2: Tú me la pides. Yo te la pongo.
0: Usted me la pide y yo la pongo. Tú me la pides, yo te la pongo. Efectivamente. Bien, 09-97-15-0040. El teléfono que va a comenzar a trabajar este viernes. Para la próxima semana ya tendremos el WhatsApp de la estación de radio. Por situaciones técnicas no hemos podido estar trabajando con ese celular, con ese WhatsApp. La próxima semana ya estaremos entonces para que ustedes envíen mensajes por esa vía. Mientras tanto, hoy de momento vamos a estar con este teléfono personal mío, el 09-97-15-0040. Viernes de Bohemia, viernes frío, viernes para compartir buena música. 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Don Alex, un abrazo grande, mi estimado pana, y vamos con música.

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3: Muy bien, continuamos en esta parte del programa, señoras y señores, aquí en Boquerón, la radio. La radio que se escucha, la radio que está junto a usted. 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Daniel Álvarez, seguimos con música en este viernes de Bohemia y tu especial.
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6: Salió bien, ñañito. Oye, ¿qué te parece si no grabamos esa emblemática canción de los Visconti, que es Veneno?
7: Vamos con ese, hermano querido.
6: Bueno, entonces graba, Patito. Dale.

Bueno, esta es una canción que a mí me llena de emoción. Me recuerda a esos años ochentas. Sí, por ahí a mediados de los ochentas. Fito Valareso, uno de los grandes cantantes lojano. Lojano, como dicen, de cepa. Era muy joven en esa ocasión. Yo quizá era un adolescente. Sí, un adolescente. Pero Fito ya tenía sus 25 años por ahí. Fito Valareso con una voz impecable. Siempre se ha caracterizado por tener una voz única. Él no es un imitador que quizá como otros cantantes han querido imitar a Claudio Vallejo, a Segundo Rosero, a Julio Jaramillo, a muchos artistas. Él tiene su voz única, auténtica, Fito Valareso. En aquella época donde no existía la tecnología, donde simplemente se escuchaba la radio a través de la amplitud modulada, FM no existían, habían 4 o 3 emisoras acá en la ciudad de Loja. La música se encontraba en cassette, en discos de acetato de 33, de 45 revoluciones por minuto. Y esas eran las mejores compañías de nuestra niñez, de nuestra adolescencia. Grabó Fito Valareso, me acuerdo, un cassette, tenía un cassette de canciones tan bonitas, maravillosas, que yo las escuchaba siempre, porque a mí me gustaba la música de Fito Valareso también. Ese tiempo, óigame bien, usted iba al Centro Comercial Loja, no había, creo que todavía el Centro Comercial Loja. Bueno, había en el mercado, los mercados ahí. Y los que tenían el negocio de vender cassette, vendía, la gente compraba para llevar al vehículo, al taxi, al bus, a la cooperativa Loja, para poner ahí la música. No solamente de Fito Valareso, hablo de todos los cantantes. Pero en este caso me estoy refiriendo de Fito Valareso por sus canciones. Pero es la única canción que yo recuerdo. No es la única. Hay muchas canciones de Fito Valareso, pero de esa época de los ochentas. Como les decía antes, se grababa en cassette. Pero la que encontré es la única. Se titula Cúreme, Doctor. La encontré a través de YouTube. Por ahí encontré esa canción y pude descargarla, pero no encuentro las demás canciones de Fito Valareso. Quizá alguien las tenga en un cassette, en un disco de 33 o de 45 revoluciones por minuto, me lo pueden vender, porque puedo comprarles yo esas canciones de Fito Valareso, pero las de los ochentas, a mediados de los ochentas. Luego, Fito Valareso ha seguido grabando canciones. Él en la actualidad reside en Estados Unidos, ha viajado, siempre va a cantar en el vecino país de Perú. Luego grabó muchas canciones que por ahí las podemos encontrar, pero esta es la canción que les acabo de mencionar, que la tenía grabada en un cassette. Bien, señoras y señores, vamos adelante, 18:30, 6:30. Saludos a la gente que está escuchando la radio en los diferentes puntos de nuestra querida ciudad, provincia, y el mundo entero, que nos siguen a través de www.radioboqueronfm.com. 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

Ahí está. Primero te divorcias, luego hablamos. No, que ya, que dame esta cosita, dame esta otra cosita, que por aquí más allá, mi pana, no, no, no. No, no, ahí clarito, clarito dice Clarita, verás. Primero te divorcias, de ahí hablamos, ¿ah? Saludos para mis panas que están escuchando la radio en los diferentes barrios de nuestra ciudad. Muchísimas gracias. 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Bien, vamos a continuar con más música. 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

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Continuamos a la familia Cabrera Arévalo en sintonía de la radio. Hoy es viernes con pura música popular.

Saludamos a Angelito Riquelmer desde el barrio La Dolorosa de Obratía, en Loja, Ecuador. Éxito, dice, en su programa. Dios lo bendiga siempre. Gracias, mi querido Angelito. Un abrazo para ti. 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

0: Muy bien, un pasillo de la vieja, de la vieja guardia, decía mi papá.
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0: Jorge Ezequiel, hola estimado Jorge. Y también su servidor Iván Rojas. En sintonía. Sintonía espectacular de Boquerón FM 93.7, el programa Viernes de Bolonia. Y el especial.
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0: Tú me la pides, yo te la pongo. Así que usted me la pide y yo se la pongo. Pero para festejar el fin de semana, pues hay que festejar. No a secas, hombre, tomando alguna cosita, sí. Entonces regalamos una botellita de cristal de tamarindo. Cristal tamarindo, así es, cristal tamarindo. 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Estoy afónico, estoy mal de garganta, pero seguimos para adelante. Iván Rojas y Ezequiel, Jorge Ezequiel, escuchando la radio.

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Señoras y señores, aquí estamos en este viernes, viernes de Bohemia. Sí, señor, viernes de Bohemia. Saludos cordiales a ustedes, muchísimas gracias.